sí hay que dar ese temita que por acá le aventamos a Castro Méndez. Claro que sí, mi raza. Claro que sí, vamos. Vamos a empezar esta hora de patrocinio. Ya la empezamos por acá. Que le está por acá dedicando la caballeranga. Dice, usted me mata al empezar con esas canciones. Gracias a mi prima, la consentida. Dice por acá, Castro Méndez, le mando un saludo por ahí a su prima, la consentida. Esos temitas, yo sé que esos temitas son de este viejote. Le quedan como, uno ya sabe qué temitas les gustan a esos viejotes. Porque el bandolero, pues siempre han seguido al bandolero. Y vamos a poner el corrido de este viejote. Claro que sí, mi raza, de Castro Méndez, vámonos. ¿Qué pasó? Dile a Tema que por qué no quiere jalar el recorrido de Castro Méndez.

terminamos con este, corrido de Castro Méndez, mi racita. Vámonos, vámonos por acá, con los temitas. Y vamos a aventar este que se llama, dice María la Borrada. Vámonos.

complacido por acá el papá de los pollitos con los temitas. Esta hora patrocinada por ahí, por la caballeranga. Por acá se está reportando la raza por allá de la peña de Salazar. Por acá Galdi Carillo dice que ella no pide temitas, que porque los temitas que pone el bandolero casi ella no los quiere, dice por acá. Dice casi esos temitas que pone, ¿para qué quiero si me está alegrando su tarde? Por ahí se alegra con el bandolero, claro que sí. Por acá vamos a empezar, vamos a darle a la racita para que vayan pidiendo sus temitas, para que vayan pidiendo sus temitas. Y tenemos otro temita por acá para el patrocinador, se llama, dice: un saludo por allí,

plaza, claro que sí. Vamos a darle, por acá. Tenemos un temita de Mayo Herrera por acá, que está en el cajón. Ese temita que me pidió por acá este viejote, ya está en el cajonazo. Ese temita por acá dice La Caballeranga, dice, dile a mi primo Castro, que también es mi primo consentido. Espero que disfrute lo máximo, ojalá. Claro que sí, por acá dice. Y saludos para el 7 Mujeres. Ese viejote viene manejando, viene por ahí en el 35, bien reciote el viejote, escuchando Bandoleo Radio. Un saludo para ese viejote, el 7 Mujeres. Pero ya salió otro que tiene 20, es del Valle de San Juan. El Gavilán del Valle tiene 20 mujeres, el viejote. No, hombre, ese viejote andan con todos sus viejotes. Por acá dice Galdi Carillo, la raza de la Peña. Dice, buenas tardes, Bandoleo. Ahora sí le voy a pedir una canción. Y me gusta mucho, claro que sí, ahorita la ponemos. Vamos a poner temita que está por acá en el cajón, que me lo pidió Mayo Herrera. Vámonos, se llama y dice El Muchacho y el Potro. Vámonos. Hoy nomás, hoy nomás. Y empezamos, Melaza. Empezamos a destapar, porque es viernes, el viernes, el piqueador, Melaza. Y por ahí el Catrín lo sabe.

0: Gracias, el mejor Mario Herrera. Claro que sí, vamos a los mensajitos. Tenemos mensajitos. Tenemos mensajitos por acá, dice. Por acá también dice la chica Varela. Dice, por acá, a ver, ¿qué nos dicen en el audio? ¿Qué nos dicen en un audio?
1: DJ, buenas tardes. ¿Me puede complacer con las mañanitas? Ahí para mi prima Delia, que está en Corcovada, que hoy está cumpliendo años. Ay, por favor. Gracias. Y buenas tardes.
0: Mensajitos, por acá tenemos mensajitos. También por acá dice Gandhi Carillo, dice buenas tardes, dice buenas tardes, ahora sí le voy a pedir una canción, me gusta mucho, dice la basurita Beatriz Adriana. Por acá también dice la rielera Vázquez. Por ahí vamos a tener una sorpresa más adelante, mi raza, con la rielera Vázquez, para que estén bien atentos. Por allá más adelantito va a haber una sorpresota con ella, para que la raza vaya por allí Estando atentos toda la gente por ahí, porque va a haber una sorpresa con ella. Claro que sí. Por acá dice, buenas tardes, bandolero, feliz viernes, pisteador para todos. Y el Catrín lo sabe, que es viernes el viejote. Y dice por acá la caballeranga, dice, dígale a Galde que yo invito una hora cuando ella diga que sea con usted, sobrino, nada más, porque ella siempre anda bien pegada a Bandolero Radio. Por allí ya estoy escuchando, por ahí, Galdi Carillo, le van a patrocinar una hora para usted, para que usted pida temitas. También dice por acá el sherife, de parranda al baile con terribles y ánimo. Claro que sí, viejote, vámonos con el de parranda al baile. También por acá dice por acá, la rielera dice, saludos a Castro Méndez, que el cúbule y el sherife. Y el sherife. Claro que sí. Vámonos con este temita. Por acá se está reportando el 7 mujeres por allá del 20 de noviembre. ¿Cuándo le gana? Este viejote va a rebasar al Gavilán del Valle. Este viejote sí anda con todo. Este viejote dice, ay, ponte Jacinto Treviño para complacer al sherife y al rey del poste y al primo Martín Moreno y al rayo y a todos los que ya andamos destapando.

nacida por allí. Por ahí al de Carillo, por allá de la Peña de Salazar. Por acá dice la Rielera. Por acá también dice la Caballeranga. Dice, díganle al Cherife que esta hora es patrocinada de parte del Potro Hernández para él. Dice, y sigue y la siguiente. Y si le gusta Amanecemos, ¿qué se ha visto? Si le gusta Amanecemos, dice que sea que se ha visto. Mañana es sábado. Dice por acá Galde Carillo, dice, muchas gracias a la por la hora del patrocinio. Creo que sí, cuando guste. Ahí cuando guste, usted aparta la hora y por acá se la patrocina la Caballeranga Méndez, Alejo Méndez, que radica por allá en Austin, Texas, para usted, para que usted pida sus temitas y es una hora patrocinada especialmente para usted. De parte de la Caballeranga, claro que sí, vámonos por acá, dice la prima, la Rielera, dice por acá, dice, saludos a Castro Méndez y al Cúbole, el Cherife, el compa Cooper, el Catrín, el jefe de la jefa de Banduleo Radio, a la Cuata, a la Muñeca, al Potro, a la Caballeranga y a la Pochita y a la Hermana. Claro que sí, por allí a todos esos. Les mando un saludo por acá a la Rielera Vázquez. Claro que sí, vamos a aventar las mañanitas por acá a la cumpleañera, por allí a Dalia, que está de manteles largos de parte de su prima, la Chica Varela. Claro que vamos a aventarle las mañanitas de una vez. Vámonos.

la Chita Varela, especialmente las mañanitas para su prima Dalia hasta Corcovado. Claro que sí, mira, vámonos, vámonos con temitas. Tenemos temitas, tenemos mensajitos también por acá, dice este viejote, el mero jefe, el mero viejote, el mero jefe de todas las mujeres que están en las gasolineras por allá del 20 de noviembre, por allá, la cuata del 20 de noviembre, dice, ahí ponte el herradero para la caballeranga, la hielera, la familia de toda la familia Alejo. De la presita Rancho Nuevo y ahí de Valle de San Juan, el viejote donde se paseaba en bicicleta, dice que subía día 13 en una bicicleta el viejote. Ese sí es carajo el viejote. Ahora que trae troca, imagínense, el gavilán dice que tiene 20, pero no creo que le llegue a este viejote el gavilán, no creo que le llegue el viejote el gavilán a este viejote. No creo que le llegue. Le voy a preguntar al gavilán. Porque si me dice que este la cuata, este viejote si anda con... Si el gavilán antes no las paseaba ni en burro aquí, no las quería pasear el viejote, ahora menos el viejote. Vamos a aventar los temitas por acá que tenemos. Por acá tenemos un temita que me pidió por acá mi amigo el sherife. Y vamos a bailar, melaza, vamos a bailar. Se llama y dice... ¡Oiga más, échele! Por allí, ahí viene el temita también de la Rielera Vázquez. ¡Claro que sí! ¡Ahí viene el temita! ¡Miren!

anda mal el bandolero. Está hablando con el micrófono. Por acá, prendido el viejote. No, hombre, anda mal el viejote. Pues es que anda mal pasado el viejote. Se va a poner un arrillazo por no bajarle al micrófono, viejote. Claro que sí, mi raza, vamos a seguir con el ambiente musical, como dice mi amigo el Sheriff. Por acá tenemos mensajitos, dice el Catrino, el viejote. No, hombre, ya asomó una chonga por acá, el viejote. No, hombre, ese viejote te va a llegar a ser el viejote. Se piensa que andaba buscando una liebre por ahí, el viejote. Como es viernes, hoy quiere poner barbacoa el viejote. Dice por acá el vato de Valle San Juan, dice: buenas tardes, ¿me puede complacer, por favor, con los Cardenales Espejos de Cantina? Claro que sí, viejote, claro que sí. Vamos a aventar los temitas. Creo que el mandolero ya se hizo bolas por aquel viejote. Me pidió por acá, la prima me pidió este temita. Vamos a aventárselo, vámonos. Se llama y dice: ¡fuerte, señores!

0: Claro que vamos a aventar por acá temita, mi gente. Tenemos mensajitos por acá. Vamos a aventar un temita que me está pidiendo por acá. La caballeranga dice, me dice, mire, mire, vamos a ver qué andan haciendo por acá el potro.
1: Tiene 20, pero no creo que le llegue a este viejote el gavilán. No creo que le llegue el viejote a... El gavilán a este viejote. No creo que le llegue. Le voy a preguntar al gavilán. Porque si me dice que este la cuarta, este viejote se anda con... Si el gavilán antes no las paseaba ni en burro aquí, no las quería pasear el viejote, ahora menos el viejote. Vamos a aventar los temitas por acá que tenemos.
0: Me está mandando un video cómo están en el caballo por acá el potro Hernández. También por acá dice el Catrín, dice, hola viejón, buenas tardes. Aquí seguimos en la barrendera de Benjamines, viejón, porque mañana va a llover y no se va a poder juntar así lloviendo, viejote. Pero va, le da gusto al viejote que llueva al viejote. Vamos a aventar el temita que me está pidiendo por acá la patrocinadora. La que está pagando esta hora, Castro Méndez, se llama y dice, el último contrabando, vámonos, para Alfredo Méndez, dice, para Alfredo Méndez, el Cúbule, póngale, dice, un saludo para Cúbule, póngale el último contrabando, y una de las que él le gusta, claro que sí, vámonos, se llama y dice, puerta, señores.
2: Ándale, amigos y amigas, seguimos adelante con la música en vivo, Prófugos de Nuevo León. Vamos a mandar un saludo muy especial para la gente por allá de Sonora, Sinaloa, para los amigos de Coahuila, Nuevo León y Tamaulipas. Les enviamos la siguiente melodía. ¡En vivo! ¡Suena, dice!

uno de los casos viejotes por ahí para Alfredo Méndez de Tula y Castro Méndez, que estamos en el patrocinio de este viejote Castro Méndez. Claro que sí, mi raza. Vamos, vamos a aventar los temitas por acá que están en el cajón. Por acá la cuata me está pidiendo temita para la cabelleranga. También me dice el viejote, dice: ahí ponte la cruz de rastrojo para el primo Martín Moreno, que ya empezó a destapar piquitos. Dios, es viernes, viejo, es viernes. Por acá vamos a aventarle, se llama, dice el herradero. Por acá para la caballeranga, vámonos. Se llama y se lo dedica por acá, este viejote, vámonos.

nacido por ahí ese viejote. La cuarta del 20 de noviembre, vámonos con el temita que me está pidiendo por acá el vato del Valle de San Juan. Se llama Con los Cadernales. Claro que sí, se llama Espejo de Cantina. Vámonos.

sido por allí el vato de Valle de San Juan. Vamos, vamos a aventar por acá los mensajitos. Por acá dice la caballeranga, dice por acá, dice. Dígale a la cuata que mil gracias por su rolita. ¿Cómo sabe que son mis gustos? Dice por acá la caballeranga. No le digo que ese viejote anda bien acertado, el viejote. Ese viejote. Se va, ahora que se vaya el bandolero, se va a juntar con ese viejote por allá. Todos esos que se juntan, Martín Moreno, por allá también, Rosalío Reyes, Ney Reyes, por allá el Pimo Reyes, esos viejotes se van a hacer bien carajos juntándose con ese viejote. Vamos a aventar por acá el temita que me está pidiendo por acá, dice. Oh, dice con estas, dice la prima, la rielera, dice con estas canciones de las caras me ando ensatanando, se anda poniendo, por ahí es viernesito, ya toda la racita, por ahí el Catrín lo sabe que es viernes el viejote, porque ese viejote todos los días los hace viernes. Vamos a meter el temita por acá que me está pidiendo, que me está pidiendo este viejote dedicado para el sheriff, se llama y dice, vámonos, puertas señores.

ya por acá la cuata del 20 de noviembre, dedicado especialmente por ahí para el Cherife, por allá también para Caso Méndez, por acá, dice la caballeranga, dice, póngase a mi primo Caso Tres Flores, que no falte María la Borrada, claro que sí, con esos temitas, que le estoy pidiendo con cuál temita vamos a ir cerrando su patrocinio, porque viene el patrocinio de mi amigo el Cherife, porque el compa Cupi ha de estar con el viejote, ha de andar chambeando, o ha de estar con la raíz para arriba el viejote. Vámonos para que me digan por allí con cuál temita vamos a ir cerrando, vámonos, empezamos, dice. Digo, vámonos con Dueto Estrella, Dueto Estrella, se llama Las Tres Flores, vámonos.

por allí. Tres Flores, creo que estamos ya en la recta final. Vamos a dar cierre por acá con este temita que vamos a empezar también por ahí el patrocinio para el Xerife, porque el compa Cupe no se ha reportado, para que me digan el Xerife con cuáles temitas vamos a ir empezando este patrocinio. Dice por acá Castro Méndez, sin fortuna con Gerardo Reyes, gracias a la prima, dice por acá la rielera Vázquez. Dice, saludos a todos los radio escuchas. También por acá la cuata dice, por ti. Hoy dice, repartir, dice por acá el viejote. Dice la caballeranga, dice, si no se reporta mi pariente, se la pone a, al cúbule, luego le pago al pariente otra hora. Claro que sí, por ahí para que se vaya reportando Alfredo Méndez el cúbule, para que vean con cuáles temitas vamos a empezarles por ahí sus horitas. Vámonos, se llama y dice, con este temita cerramos la hora de patrocinio por ahí de Castro Méndez, y vámonos, puertas señores. Ay, para que se aliste por allí, mi amigo el Xerife, que me diga.

patrocinada por allí, dedicada para Castro Méndez de la Caballeranga. Por acá vamos a seguir en la hora, patrocinada por acá de mi amigo el Sherife. A ver con cuáles temitas me va diciendo por allá el Sherife. Dice, luego... Claro que sí, a ver con cuáles me está escribiendo por acá el viejote. A ver cuáles vamos a ir empezando esta hora de patrocinio. Por acá dice Juan de Dios de la Concordia. Dice, buenas tardes, bandolero, con permiso del patrocinador. Por favor, compláceme con la... con Abriendo Caminos con los Viejones. Claro que sí, ahorita les vamos a poner temitas por acá. Dice mi amigo, dice, mi último paso y mi última copa, entre copa y copa con terribles gracias. Mi último paso. Vamos a empezar con ese... con ese temita para este patrocinio, hasta ahora de patrocinada por ahí por mi amigo el Sherife. El último paso. Paso. Claro que sí, vamos a empezar con este temita. Con este temita empezamos esta hora patrocinada. Claro que sí, vámonos. Se llama, dice, el último paso. Vámonos.

molero. Por ahí fue un pedazo nomás de esa canción. Siempre te doy un pedazo de esa canción. Vamos a aventarle por acá la última copa, claro que sí. Con los terribles, con Juan Acuña, vámonos. Dice por acá la caballeranga, dice la caballeranga por acá, dice. Actualmente el Potro es el patrocinador del Xerife, aunque el Xerife no lo conoce personalmente, a pesar de esto, tiene una opinión positiva a él, describiéndolo como una persona humilde con el ambiente agradable. Claro que sí, el viejote, el Xerife trae un ambiente, todos, toda la raza que anda aquí en Manoleo Radio, son bien ambientados, la racita por acá, se prenden por acá con esos temitas, uno le toman a la cerveza bien reciote y otro las tiran porque pues están oyendo los temas que es puro veneno y se acuerdan de algo los viejotes, por eso las tiran, se pegan botellazos, todo eso hacen los viejotes. Vámonos, se llama y dice la última copa, vámonos.

temitas, ¿qué temitas pidió por acá? Por acá, este viejote, el Cheribe dice, el viejote dice, por acá, mi amigo Cheribe dice, ay, cuando pueda las mañanitas para Gregorio Rico, que estamos festejando, los nombres con esa hielera llena de pura cerveza, van a festejarse hasta mañana, viejotes, hasta mañana, claro que sí, vámonos, este temita que me está pidiendo por acá, se llama La Última, entre copa y copa, por acá con los Terribles del Norte, claro que sí, vámonos, fuerte, señores.

0: aventarle por acá las mañanitas por allí a Gregorio Rico de la Corcovada, que está de manteles largos por allá. Los viejotes están festejando, se tienen una hielera bien llena de todos los sabores ahí los viejotes. Por acá dice el vato del Valle San Juan: buenas tardes, ¿me puedes complacer? Suena una banda con los Tucanes. Claro que sí, viejote, claro que sí. Tenemos unas pendientes por acá de la Cuata, también de Juan de Dios de la Concordia. Por acá dice Méndez Reyes, la raza por allá de la Concordia. Saludos para Pepe Tobar de la Concordia con la canción de La Chullita. Claro que sí, ahorita le aventamos el temita. Tenemos audios. A ver qué dice por acá la Valleranga.
1: De la Cruz, Valle de San Juan, Guanajuato. Arriba, Bandolero Radio. Sí, señor. No, Corcovada, ¿verdad? Arriba los ricos. Puros ranchitos sin, ¿cómo se dice? Circunvecinos. Orgullosa de ser de la Presita. ¿Verdad, Sheriff? De San Juan y Texas, ¿verdad? ¿Por qué no? ¿Por qué no? Y sigue, como dijo el amigo Sheriff, el pariente Sheriff, seguimos en el ambiente musical, ¿verdad, Sheriff? Pura lumbre. La mera punta del tren, mi sobrino, mi bandolero, el más bandolero de Rancho Nuevo, el mero inicio de la pura punta del tren.

Le van a dar una cerveza de varios sabores por allí a mi amigo el Cherife. Tiene una hielera. Vamos a aventar las mañanitas por acá que nos está pidiendo este viejote. Claro que sí. Vamos a aventar las mañanitas por acá. Se llama y dice... ¿Dónde las pusiste, bandolero? Hombre, andas bien mal. Vámonos, se llama y dice... ¡Puerta, señores! ¡Mil felicidades por ahí para...

0: mañanitas que dedicadas por ahí para mi amigo el Chirisme. Claro que sí, vamos a darle. Vamos a darle como acá. Vamos a darle acá en el ambiente musical, como dice mi amigo el Chirisme. Por acá a ver qué nos dice la caballeranga, a ver qué nos dice.
1: El bandolero, qué bendición tan grande. Fíjese que ahorita me están diciendo que me van a regalar boletos para el jaripeo aquí del Vallecito. Ay, no sé ni cuándo es. Que para que invite toda la parvada de todos los de a caballo. ¿Cómo ve? Son bendiciones de Dios, que la mera verdad que ni yo misma me lo creo. Bien feliz. Bien feliz de la vida.
0: Claro que sí, claro que sí. Para que invite a todos los caballerangos de allí, de por ahí donde viven. Pura raza de caballo por ahí donde vive la caballeranga. Qué bonito la raza. Saluditos a todos los caballerangos que andan con todo. Mañana está la cabalgata también en la paradita del refugio por ahí. Pues el R8 se va a aventar solo el viejote por allá, porque el bandolero no lo va a poder acompañar, porque tenemos unas cosas que hacer por aquí. Pero hay para otra el viejote. Por acá vamos a aventarle los temitas por acá. Tenemos un temita que tenemos pendiente por acá, este viejote, la 4 del 20 de noviembre, se llama La Cruz de Rastrojo. Vamos a aventarlo de una vez porque ya se está brincando. ¡Vámonos!

la cuata del 20 de noviembre con este temita dedicado para Martín Moreno, la raza por allá de la Rinconada. Por acá dice la tía Chiripa, dice por acá la tía Chiripa: hola sobrino, te puedo pedir esta canción, por favor, con permiso de los patrocinadores Lucio Peña y la Chiva Colgada, creo que está con los cachorros de Juan Villarreal, para Benny Guevara y todos los que están en la tomadera. Claro que sí, saludos para toda esa raza que está destapando los primeros botecillos por ahí, los bigotes. Es viernes, el cuerpo lo sabe, dice por acá mi amigo el Catrín. Vamos a aventar los temitas. Por acá tenemos un temita que me está pidiendo por acá este viejote Juan de Dios de la Concordia. Me estaba pidiendo caminos de caminos, abriendo caminos con los viejones de Linares. Claro que vamos a aventarle de una vez temita al viejote. Claro que sí, vámonos. Seguía, me dice. ¡Fuerte, señores!

0: que anda con toda esa racita de la Concordia. Por ahí un saludo a los eloteros, esos, ese viejote de los perros. Un saludo también para allí los maceteros de Ventura, para el Morro Melchor, Paulino Melchor, esos viejotes que andan con todo por allá. Vamos a meter los temitas y vamos a ver qué nos dice por acá la caballeranga, a ver qué nos dice por acá.
1: Tengo 10 boletos, bandolero, este, que me acabó de traer aquí el señor Lencho Mata, aquí del Arenas Vallecito, para el evento del sábado, julio 11 del 2026, a las 4 de la tarde, las puertas estarán abiertas. Me regaló esos boletos para que yo los regale a alguien que esté interesado en venir. Solamente, que si aseguran venir, aquí están los boletos. Gracias.
0: Claro que sí, vamos a darle con la música por acá, mi gente, vamos a darle con la música. Vámonos a ver este temita, ¿quién me se lo pidió el bandolero por acá? Vamos agarrando corte. Por acá me lo pidió este viejote, el vato de Valle San Juan, me pidió, dice... Suena una banda, vámonos, de una vez, viejote, de una vez vamos a aventarlo, vámonos.
2: Suena la banda.
0: Ahí en el patrocinio de mi amigo el Sheriff.

todo el país, San Juan, complaciendo ese viejote por allá que anda por allá en la Unión Americana. Saluditos a toda esa raza. Por acá dice la Caberanga, dice un saludo para, y con permiso del Cheribe, para Javier Rico del corrido del Machete, es de la Corcovada, radica en Baman, Texas. Claro que sí. Por acá dice la sobrina Mar, dice hola, buenas tardes, saludos para el tío Cheribe de Chocolate de parte de Fran y Priscila y Gabriel y Mari. Claro que está, saludos para el viejote, para mi amigo el Cheribe, que tiene una hielera de bien llena de pura cerveza, pero de varios sabores el viejote. Por ahí vamos a aventar este temita que me está pidiendo por acá, por acá este el Méndez Reyes. Vamos a aventar esta temita que se llama La Chullita y dice puerta, señores, vámonos.

Ahí quedó, claro que sí, mi raza, quedó complacido por allá, Méndez Reyes, la raza de la Concordia. Por acá vámonos a los mensajitos, por acá tenemos este temita que está pidiendo por acá la caballeranga. Viene el temita de la Chayito Méndez y también de la tía Chiripa, vienen los temitas. Vámonos, se llama el corrido del machete, vámonos. Para Gregorio Rico, por allá la raza de la Corcovada, que radica en Bowman, Texas. Vámonos, puerta, señores. Ay, no más, soy nomás, y es viernes, recita. El Catrín lo sabe, que es viernes el viejo.

pastel especialmente dedicado para Javier Rico, que radica en Bowman, Texas. Claro que sí, vamos a aventar este temita que están pidiendo por acá, que dice, andan diciendo por ahí, de parte de Chayito. Por acá tenemos mensajitos, por acá se está reportando el Primo Reyes. ¿Qué onda, primo? Hay cajones de cruz de palo con los del coronel para seguir destapando coronitas con la cuata Martín Moreno, que ya andamos bien en Satanás, abusados, no se anden juntando a ese viejote, es bien carajo por ahí la cuata, pero ya lo anda rebasando por allá el Gavilán del Valle, Fausto Briseño. El viejote ya lleva 20, dice el viejote, que es el 20 mujeres, hay el 7 y el 20 mujeres por allí, del 20 de noviembre es el 7 y el 20 mujeres es del Valle de San Juan, por ahí Fausto Briseño. Por acá dice Méndez Reyes, me puede complacer con la otra canción, La Carga Fina, con Beto y sus canarios, para Javier Reyes Ramírez. Claro que sí, ahorita aventamos esos temitas, vamos a aventar ese temita que me está pidiendo por acá Chayito Méndez, se llama y dice, puerta, señores.

Chayito Méndez, dedicado al temita especialmente para David Vázquez, el primo David Vázquez. Por acá también se está reportando el viejote por acá, este viejote del primo Reyes. Ahí está su temita ya encajonado también. Se está reportando por acá la cuata del 20 de noviembre, dice viejote. Ahí ponte el gato negro para el primo Martín y el rayo Rosalío Reyes y el rey del póster Ney Reyes. Que se destapen esas, que se las tapen, que es viernes. Hoy es viernes, claro que sí, miras, es viernes pisteador. Vamos a destaparles por ahí esos viejotes que andan con todo por allá, echándole pura cervecita a los que andan por aquí en México, también escuchando Bandolero Radio. ¡Saludcita de la buena! Vamos a aventar temitas, mi raza, vamos a aventar temitas. Tenemos temitas por acá, encajonados, estos temitas que me está pidiendo por acá la tía Chiripa. Se llama el temita y dice... Dice, puerta, señores, Lucio Peña, y vámonos.

Quedaron complacidos por ahí, quedó complacida la tía Chiripa con los temitas. Vámonos con este temita que me está pidiendo por acá, este viejote por acá, el primo Reyes, por ahí, para que me vaya diciendo el patrocinador con cuál, por ahí el Chiripa, con cuál temita vamos a ir cerrando este patrocinio. Y me digan por allí si se reporta el compa Cupe o el Alfredo Méndez Cúbule para aventar sus temitas para esta hora que va a ser patrocinada por allí por la Caviranga para ellos, para que me digan con cuáles temitas vamos a ir empezando. Vámonos, si llama y dice puerta, señores.

Vamos a cerrar con este, con estas mañanitas por ahí. Por acá dice el patrocinador, por acá dice por acá el Cherife. Dice por acá otras mañanitas para Gregorio Rico con Carlos y José. Gracias al Potro Hernández y a la Caviaranga. Claro que sí, viejote, claro que sí. Vamos a aventar este mito que me está pidiendo por acá este viejote, la cuata. Se llama el gato negro con los huracanes del norte. Vámonos para ese viejote, para Martín Moreno. Vámonos.

quedó complacido por ahí la cuata para Martín Moreno. Vamos a despedir esta hora patrocinada por ahí por el Potro Hernández para mi amigo Cherife. Dice por acá el viejote, dice por acá el Cherife, dice... Otras mañanitas para Gregorio Rico con Carlos y José, y gracias al Potro Hernández y a la caballeranga. Claro que sí, vamos a aventarle por acá las mañanitas por acá a este viejote que está de manteles largos. Vamos a aventárselas, se llama y dice...

Sí, ahí quedó, quedaron esas mañanitas por allí para Gregorio Rico, que está de manteles largos. Con estas mañanitas despidimos este patrocinio por allí. Que me vaya diciendo por allí la caballeranga, quién le toca al otro, no se ha reportado nadie. Mientras vamos a meter ese temita.

que sí, vámonos, vámonos con los mensajitos por acá, mi gente. Tenemos mensajitos de la raza por allá de la Concordia. Por acá dice Morro Melchor, a veces reporta por ahí el Copa Cupe, a veces reporta por allá Alfredo Méndez de Cúbule, porque esta hora que sigue es patrocinada para ellos, especialmente por acá, por la Caballeranga, es para esos viejotes que se van reportando. ¿Dónde estarán esos viejotes? Por acá dice Morro Melchor, la raza de la Concordia, dice: saludos, mi bandolero, para don Beto Vázquez de la Concordia, con la canción La Misma Historia con los Doneños. También por acá tenemos un temita que tenemos pendiente de Méndez Reyes, está en el cajón, se llama La Raza por allá de la Concordia, para de Beto y sus Canarios, se llama La Carga Fina de Beto y sus Canarios, para Javier Reyes de Ramírez, por allá La Raza de la Concordia. También por acá dice la Rielera Vázquez, dice: puras caras y bien en satanada, dice que anda bien en satanada. Claro que sí, hay que echarle cervecita, es viernes pisteador, mi raza. Y ahí para que me vaya diciendo, si no, para empezar por acá con el patrocinio de ese viejote de la Cuata, a ver qué me dice por acá. Vamos a aventar este temita que está en el cajón, se llama Carga Fina, y vámonos, puertas, señores.

Concordia, que andan con todos sus viejotes. Por allá mañana estaremos por aquí. En la mañana estará el cachorro. También ya mañana viene la vaquera. La vaquerita por acá estará. Estará por allá terminando el cachorro. Y el bandolero estará de por ahí de las 5 de la tarde, mi raza. Hasta donde truene la máquina por acá, mi raza. Mañana es sábado, pisteador, mi raza. Mañana el bandolero no tiene fiestas del viejote. El bandolero mañana se queda aquí en los controles de Radio Bandolero. Claro que sí, mi raza. Por acá dice Fabián González. Buenas noches, DJ. Aquí andamos en el ambiente musical. Claro que sí, saluditos, dice. Claro que sí, dice por acá, la caballeranga. Ahorita nos ponemos de acuerdo. Vamos a meter el temita que me están pidiendo estos viejotes por allá. La raza de la Concordia. Me están pidiendo este temita para Beto Vázquez, claro que sí. Dice que le ponga esta hora por allí al Cherife, si la quiere, viejote, para que me diga el Cherife con cuáles temitas vamos a ir empezando esta otra hora para usted, viejote, para que me diga por allí, para que me mande cuáles temitas va a querer, viejote, para empezar esta otra hora patrocinada para ese viejote. Vámonos, este temita es para Beto Vázquez, la raza de por allá de la Concordia. Vámonos.

Vamos a empezar esta hora de patrocinio. Vamos a empezar esta hora de patrocinio, mi raza. Vamos a ver qué nos dice por acá el sherife. Claro que sí, por acá dice, ya está el sherife por acá. Dice que vamos a darle, dice por acá. Vamos, dice por acá, el de los míos, dice puro. Dice, échele mi pariente sherife, puro bandolero radio. Radio, seguidores de mi bandolero radio, es uno de los míos. Claro que sí, vamos a aventar mientras esta porquita, viejote. Vamos a aventar por allí un temita que claro que le gusta ese viejote. Se llama y dice por acá. Vamos a buscarlo, el temita, por allí para mi amigo el sherife. Vamos a empezar con esta porquita que está aquí en el cajón. A ver qué me dice por acá el viejote. ¿Qué me dice por acá el viejote? El puro norte con plebeyos, claro que iba a poner ese temita. Puro norte con plebeyos. Puro norte con plebeyos. Claro que vamos a aventar puro norte con plebeyos. Y empezamos esta hora de patrocinio. Vámonos, se llama y dice: ¡Puerta, señores!

Vámonos, vámonos, Miraza. Vámonos por acá, dice Rosalío Reyes. Dice por acá Rosalío Reyes: buenas tardes, bandolero. Aviéntese el muchacho alegre para la cuata y Martín Moreno y el primo Reyes. Claro que sí, viejote. Vamos a aventar otro por acá. Otro temita que me está pidiendo. Se llama El Muñequito con los Fiscales. Y también Taconeándole con Bronco. Vámonos, vamos a bailarle, Miraza. Báilele, vámonos.

¡Vientos para ella! ¡Vámonos, vámonos, mi raza! Por acá tenemos mensajitos por acá. A ver qué nos dicen por acá. Por acá dice, don Rubén Torres dice, dile al... Ok, ahorita le digo. Vamos a aventar el temita que está por acá, que está pidiendo por acá ese viejote, la cuata del 20 de noviembre, el 7 mujeres por allá, le vamos a aventar el temita que me está pidiendo, dice el viejote, vamos a leer el mensaje del viejote, dice, ponte la prieta orgullosa para todas las prietas orgullosas que le destapen que ya es viernes, claro que vamos a poner temita, se llama y dice, puente señores.

0: claro que sí, quedó complacido por ese viejote La Cuata. El 7 mujeres por allá del 20 de noviembre. Por acá nos están pidiendo temita. Por acá, este viejote por allá, Benny Guevara, por allá la raza del país San Juan, nos está pidiendo temita, la ruleta rusa. Vámonos a aventárselo por acá el temita. También tenemos mensajitos. Tenemos por acá un audio, por acá de Elvia Medina. A ver qué nos dice por acá.
1: Hola, muy buenas noches. Soy el jodido de la brecita. Póngame la canción La Media Naranja.
0: La Media Naranja para el viejote, el jodido de la presita. Claro que sí, viejote, ahorita le ponemos ese temita. Un saludo por allí para el gavilán de la presita, también para su abuela Elvia Medina. Un saludo para ellos de parte del bandolero. Por acá dice el primo Reyes, dice: primo, encajónese Flor del Capomo con Grupo Roble para que ya se, porque ya se picó el maíz aquí con mis tío La Cuata de la Chicken Ranch y Rosalío Reyes, y andamos bien en Satanás ahorita, fuga a ver las novias de a mi tío La Cuata a las gasolineras, y a levantar unos dos 24. No, ese bigote anda con todo el bigote. Dice el gavilán del valle que eres el mero rey. No creo. Un día le voy a preguntar al gavilán y a La Cuata quién es el mero jefe de todas allá en Estados Unidos. Vamos a aventar el temita que me está pidiendo por acá este bigote por allá de la del Valle San Juan, Benny Guevara, y se llama, dice, La Ruleta Rusa. Vámonos, fuerte, señores.

Ahí quedó complacido Benny Guevara, la raza de por allá del Valle San Juan. Por acá tenemos un temita que nos pidió Rosalío Reyes. Por acá se llama El Muchacho Alegre. Claro que sí, viejotes, vamos a aventar esos viejotes que andan ya bien en Satanás, bien prendidos por ahí los viejotes, y van a ir a las gasolineras los viejotes. Vamos a aventarles este temita, se llama y dice, puesta, señores.

pariente, Desmadre Music.

0: Ahí quedó, complacido ese viejote. Rosalío Reyes, la raza por allá de la Concordia, que andan con todos los viejotes, andan bien ensatanados por allá, saluditos. Y saludita de la buena pesos viejotes por acá, dice. Vamos a meter el temita que me está pidiendo por acá el primo Reyes, ya están encajonados su temita por acá, dice. El chirife dice, saludos para el jodido de la presita y mi hermana Elvia Medina y Vicente Gómez y Fran González y la tía Mara. La tía Mare, por acá dice la caballeranga, dice, arriba mi bandolero sobrino, arriba mi bandolero sobrino, aquí estamos para lo que se le ofrezca, puro bandolero radio, Rancho Nuevo, tierra de mis hijos, que aquí estamos para respaldarlo, mijo, claro que sí. Por acá también dice el viejote, el de las siete mujeres, por acá la cuata, dice, ponte el comedero para la buena amiga, la caballeranga, que la destape, coronita, dice por acá ese viejote. Vamos a ver qué nos dice este viejote, por allá de Mezquitalillo, a ver qué nos dice el viejote, por acá, este viejote.
1: Buenas noches, señor locutor de Radio Bandolero, quiero que me haga favor de complacerme con el corrido 100% potosino del Fuego Norte de San Luis Potosí, para los amigos, para Efraín Torres, para Olegario Torres y para todos los amigos del Mezquitalillo y para Pablo Rodríguez y para mi compadre Justo Castillo, que escuchan en Mezquitalillo, en La Cardona, de parte de Hilario Torres, que aquí escuchamos Radio Bandolero aquí en el Mezquitalillo, y muchas gracias, ya y con permiso del patrocinador.
0: Si sigamos el ambiente musical, como dice mi amigo el sherife, vamos a aventar el temita que está por acá en el cajón. Y este temita es para ese viejote, para el primo Reyes, que radica por allá en la Unión Americana, pesos viejotes que andan con todos, se llama y dice puerta, señores, vámonos.

toda la raza por allá de la Unión Americana, que están pillados temitas, que están bien prendidos por ahí, esa racita, por allí, en este patrocinio, por acá, de mi amigo, el Sherife, que se está, lo está dedicando por acá, la Caballeranga, por acá, dice la Rielera Vázquez, dice, saludos a los amigos de Mezquitalillo, gracias por sus, por escuchar Bandoleo Radio, claro que sí, saludos, pesos viejotes, por allí, por allí para Efraín Torres, para su jefe, por ahí hay Hilario Torres Herrera, saluditos para ellos, para esa familia que nos está sintonizando, la raza por allá de la Cardona también, por allá de Armadillo de los Infantes, esa raza que nos sintoniza por allá en la sierra, saluditos, por acá dice, la Caballeranga dice, eso es mi cuata, eso es mi esa... Eso, mi cuata, es mi canción favorita, dice. Bandolero, dígale a Hilario Torres que yo le patrocino una hora, solo que diga cuándo, pero va a ser con el bandolero. Por ahí le están diciendo, viejote, a Hilario Torres Herrera, por allá de Mezquitalillo, la Caballeranga le va a patrocinar una hora a usted con el bandolero, y también por ahí a Galdi Carillo de la Peña de Salazar también tiene otra hora ahí con la Caballeranga, para que ustedes digan, se pongan de acuerdo cuando las quieren, viejotes, por ahí va a ser patrocinada por ella. Por acá tenemos también, por acá dice el viejote que le está patrocinando por acá, mi amigo el Sherife, el número uno, el número mil con Luis Sánchez para Gomecindo Rico, la raza por allá de Corcovada, claro que sí, por allá la raza de La Presita, que andan con todos los viejotes, no hombre, todavía no le lleva nada la hielera, los viejotes la tienen bien llena, pero ya le están bajando por allá la hielera a los viejotes, saluditos por allí al Sherife, vámonos con este temita que me estaba pidiendo por acá este viejote, la cuata, sí, la cuata me pidió, no, el jodido de La Presita, claro que sí, vamos a aventar el temita, y para que se lo baile el viejote, se llama La Media Naranja, con Los Indomables del Cedral, claro que sí, mi raza, vámonos, puerta, señores. Y báileselo con el gavilán de La Presita, viejote. Báileselo con el gavilán de La

0: la raza que radica en Tennessee, de parte de sus hermanas. Complacidos, mis amigos,
1: complacidos. El cocido de la presita con la media naranja. Claro que sí, vámonos a los mensajitos por acá, dice. Dice la Arguilera Vázquez, dice, saludos para el sherife. Que le dé la vuelta, el baile también. Hilario Torres, que saluda al sherife y que le baile también Hilario Torres. Por allá la raza de Mezquitalillo, esos viejotes que andan con todo por ahí. Saludos para ese viejote que ya no se había reportado, pero bendito Dios está reportando por acá el viejote. Vamos a aventarle el tocallito de una vez para que se lo baile por allá el sherife y Hilario Torres, de la raza de por allá de Mezquitalillo, por allá de la sierra. Este se lo dedica por acá a la Rielera Vázquez. ¡Vámonos! ¡Puertas, señores!

saludito por allí para Hilario Torres, también para el Sheriff, que andan con todo por allí. Saludos a Gregorio Rico, que está de manteles largos, por allá la raza de la Corcovada. Vamos a aventar este demita que me está pidiendo por acá este viejote me está pidiendo. Me está pidiendo con Extremo Norte, por ahí la cuata que anda con todo el viejote. Me está pidiendo Sombrero de Palma y vamos a aventárselo al viejote. Viene el de Hilario Torres detrás de esta, vámonos.

claro que sí, quedó complacido por allí la cuata del 20 de noviembre. Vámonos con los temitas por acá. Vamos a aventar el temita que nos está pidiendo Hilario Torres por allá, la raza por allá de Mezquitalillo. Un saludo para su hijo Efraín Torres por allá de Mezquitalillo. Vamos a aventar el temita, viejote. Este es para usted, viejote. Vámonos, puerta, señores.

0: raza por allá de la Sierra de Armadillo, por allá Hilario Torres Herrera, que nos pide ese temita. Vámonos con un temita por acá, mi raza. Vámonos, se llama Una Tejana 100X, por allá, para que me vaya diciendo mi amigo el Cheribe, ¿con cuál temita vamos a ir cerrando estas horas de patrocinio? Vámonos, se llama y dice...
1: Una

0: Malditos corridos, por ahí con esos viejotes, los terribles del norte. Vamos a aventar otro temita por ahí para mi amigo el Chedife. Sigue arma, carga, carga maldita con los plebes de San Luis. ¡Vámonos! ¡Puerta, señores!
1: ¿Qué pasa, papá? Mira, mijo, escúchame bien. No lleves esa carga maldita. Puedes arruinar tu vida con la cárcel o con la muerte.
2: ¡Cállese, viejo! Usted siempre vivió la vida a su modo. Yo no quiero ser pobre. ¡Adiós!
1: Eres un maldito.

La mera punta del tren, mijo, claro que sí. Vamos a rentar por allí este temita que nos está pidiendo por acá, donde vamos a despedir esta hora de patrocinio con este viejote por acá con la maquinaria norteña, el espinazo del diablo. Claro que sí, vamos a aventar este temita que ya está en el cajón y dice, vámonos, puerta, señores.

0: muchas gracias por allí a los que estuvieron, nuestros patrocinios, asesores de patrocinio, por allí con la caballeranga, por ahí para el Cherife, para Castro Méndez, por ahí no se reportó mi amigo, el compa Cupi, soy donde Darío el viejote, por ahí muchas gracias a ella, que Diosito la bendiga y le siga multiplicando por allá en la Unión Americana, por ahí estos patrocinios que está pues aquí avanzando Bandoleo Radio, por allá mañana estará ya la vaquerita por aquí en los controles de Bandoleo Radio, también el cachorro estará el bandolero, porque el R8 mañana está de fiesta el viejote. Vamos a ver qué nos dice este viejote, la raza de por allá de Mezquitalillo.
1: Buenas noches, señor locutor de Radio Bandolero. Quiero que me haga favor de complacerme con la señorita cantinera de los Titanes del Norte para Mónica Rivera, para Juana Castillo, para Lala Castillo, de los Matías y del ranchito de los Rivera, Villa Zaragoza, de parte de Hilario Torres, que por aquí escucho Radio Bandolero, por aquí por Mezcatalillo. Y muchas gracias, ya y con permiso del patrocinador.
0: Claro que sí, vamos a complacer ese bigote con los Titanes de Durango. ¿Cuál me pidió? Señorita Cantinera, ¿verdad? Será esa. Vamos a ver qué temita sale por acá. Titanes de Durango, claro que sí, por acá dice, tenemos un mensajito por acá. Por acá está sirviendo, dice, gracias, mijo, dice por acá la caballeranga, gracias, mijo. Claro que sí, vamos a aventar este temita al viejote por allá, a la raza por allá de por allá. Gracias, mijo, bendecida noche, dice por acá la caballeranga. Vámonos por acá, este temita que nos está pidiendo este viejote por allá. Se llama y dice... Ese día me dice, Titanes de Durango, saludcita de la buena, vámonos a ver si eso está.
2: ¿Cómo le ve con el caballo, compa Sergio? ¿Sí le gustó el detallito?
3: No, la verdad, compa Poncho, se la rifó, machín. Muchas gracias por el detallazo, compa. Pero la muchacha está muy bien, oiga, no habrá manerita ahí de conseguirla por ahí.
2: Claro que sí, oiga, para luego es tarde.
3: A ver, chavalo.
4: Ahora, jefe.
3: Me traen el caballo, por favor, y la muchacha también incluida, ¿no?
4: Lo que usted diga, patrón.
3: Y póngase en la pila, plebes, que esta noche de placeres. No queremos mandiloneadas.
2: ¡Quiero, quiero!

temita por acá, el viejote por allá, Hilario Torres Herrera de por allá, la raza de por allá de Mezquitalillo. Vamos a aventar este temita por allá, este viejote que se llama con los Tuiranes del Norte, Tirujanes del Norte. Señorita Cantinera, vamos a metérsela al viejote por allá a complacerlo. Vámonos, se llama y dice, fuerte señores.

Hilario Torres, la raza por allá de Mezquitalillo. Vámonos con este mita que está en el cajón. Lo dejamos por acá. Este se llama y dice... Puerta, señores, vámonos.

Mirasallanos, casi nos vamos, Mirasallá, casi se ve el bandolero. Nomás les vamos a poner un mix de cumbias por aquí para que se pongan a bailar la raza que anda por ahí tomando. Nomás no se vayan a caer de la estacada, viejotes. Vámonos, si ya me dice.

0: Vámonos, vámonos con otros temitas, otros ropajitos, otras cumbias, mi raza, otras cumbias por aquí para la racita que está sintonizando Bandolero Radio, que anda bailando con todo. Vámonos, se llama Intruso de Nuevo León, popurrí de cumbias líricos de Terán. Vámonos.
1: Hola, ¿qué tal? Aquí seguimos sus amigos del Intruso de Nuevo León. En esta ocasión, un humilde homenaje, que en gloria esté don Edelmiro Ábrego y sus líricos de Terán. ¡Suéltala, compadre!

0: esos arqueros, toda esa raza que anda por allá en la Unión Americana, ¿sabes esto?
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Vamos a aventar unas porquitas, mira, vamos a aventar unas porquitas por ahí, ya nos vamos, mira, ya nos vamos. Mañana nos vemos, primeramente Dios, a las 5 de la tarde, por aquí estaremos con ustedes. Vamos a aventar un mix de porcas por aquí para que se lo baile la racita por ahí. Mi amigo el sheriff, pero nomás no se caiga de las cercas, nomás no se lleve las cercas, vámonos.

0: estas polcas, de veras, estos viejotes traen unas polcas bien hermosas, bien bonitas, para aquí el bandolero. Pues estamos escuchando esas polquitas, mi raza, esas polquitas. Claro que sí, mi raza. Por ahí. Nada más que se me movió esta cosa. Claro que sí, vamos a oír por acá unos audios que tenemos por acá de Hilario, también del Sheriff, a ver qué nos dice este viejote.
1: Sí, señor locutor, ya ando bien cansado con todas esas polcas y esa música que está poniendo, señor locutor, ando bien cansado, ando a la baile, baile con mi señora. Ay, póngame unos guapangos del respeto, un guapango del respeto del norte, que se llama el guapango del reparo para mi señor, para la señora, para Elena Rivera, de parte de Hilario Torres, que escuchamos aquí Radio Bandolero, aquí por Mezquitalillo, y muchas gracias ya con permiso del patrocinador, que ando bien cansado a la baile, baile, esas pulcas que está poniendo y el guapango ese que va a poner.
0: Esa raza que nos escucha por allá de Mezquitalillo, le vamos a poner el guapanguito que está pidiendo. También por acá tenemos audio de mi amigo el Sheriff, a ver qué nos dice el viejote.
2: Mi bandolero, sigamos al ambiente musical. Saludo cordial por ahí al Potro Hernández, cómo no, y a la Caballeranga, y a la prima Mare, cómo no. Aquí estamos con, vamos a partir el pastel con Gregorio Rico, de la Mita Corcovada, cómo no, y a Gomecindo, cómo no. Y sigamos a la mente musical, póngase unas mañanitas por ahí para partir el pastel y sigamos a la mente musical. Y muchas gracias, mi bandolero, y gracias a cada uno de los que están en la sintonía. Su cordial saludo por ahí, su compa el Cherry de Chocolate, claro que sí.
0: Claro que le vamos a aventar las mañanitas por allá, viejote. También viene ese temita que me pidió, vámonos. Mil felicidades por ahí, el viejote que está de mantel largo. Ahorita vamos a poner

ahí quedó, claro que sí, ahí quedó. Ese temitas para Gregorio Rico y para mi amigo el Sherife. Vámonos, vámonos con temitas. Se me está pidiendo el reparo para que se lo baile por allá el viejote. Por allá está Mezquitalillo, Armadillo de los Infantes, para la raza por allá que nos sintoniza. Espero que les balague por allá la radio, por allá se les pase por allá la Bandoleo Radio, a la demás gente por ahí para que se nos sintonice. Vámonos, se llama el reparo.

0: polquitas por ahí a mi amigo el Sherife para que se los baile. Porque ese viejote nunca ha dejado al bandolero, ese viejote siempre ha andado detrás del bandolero. Y me da gusto esos viejotes, que esos viejotes son bien leales acá al Bandolero Radio. Vamos a aventarle este misecito de polcas y con este el bandolero se retira, mi raza. Vámonos, se llama, dice.
1: Y nos vamos, compadre, recordando quién nos...

de las grabaciones, éxitos de las polquitas poderosas, bailables, compadre.

0: Hola, ¿qué tal? Somos tus amigos de La Escala Norteña.
1: Pero bien norteña.
0: Grabando por acá desde Samalayuca, desde Quinta Ramírez. Es un gustazo por acá presentarle este bonito popurrí a toda esa gente de las redes sociales que nos va a hacer el favor de compartir este video porque sabemos que les va a gustar mucho. Es un popurrí de polcas para toda la raza bonita de por allá de Zacatecas, de California. Y arrancamos con esto que dice y suena mi compa. Mi compa siete dice...

Leo Radio, saluditos, ayúdenos, patrocinadora por ahí, a la Cabelleranga, a Castro Méndez, toda esa raza que estuvo aquí echándole con todo por aquí, al Sherife, Hilario Torres Herrera, la Rielera Vázquez, Normita, la tía Chiripa, la jefa de Bandolero Radio, el Catrín, la Cabelleranga, la Bandolera por acá, la 4 del 20 de noviembre, Reyes, Evia Medina, Rubén Torres, los de Río Reyes, Fabián González, el Morro Melchor, Méndez Reyes, por acá la sobrina madre, Chayito Méndez, el vato del Valle San Juan, Juan de Dios de la Concordia, Castro Méndez, Gandhi Carillo, la raza de la Peña, la chica Varela, Dulce, Mayo Herrera, el compa Cupi Araceli Gámez, el R8, el Güero Vázquez, Juan Gámez de Venaditos, Joel Rodríguez, Goya de Venaditos, Miguel Becerras, las Zacatecanas, Catalina de Rosario, Diego Castillo, de por allá del Pozo del Carmen, el viejote, saludos a esos viejotes por allá del Pozo del Carmen. Camino Ibarra, la Pochita Potosina, la Muñequita Luce, Orlando Rodríguez Rico, por acá la Vaquerita, César Alejo, Héctor, Miguel Ángel, el Cachorro, por acá, Josimar de Corcovada, la Ponchis López, Ángeles, José Luis Gutiérrez, la Guerrera de Arlington, Texas, Blanca Estela, Jackie, la Apasionada Mayor, Alfredo Méndez de Chubule, la Consentida de San Luis, Mario Colunga de Villa de Reyes, toda esa racita que estuvo por aquí, oye, Bandolero Radio, saluditos. Nos vemos mañana, estaremos con ustedes por aquí a las 5 de la tarde, miraza, nos vemos. Que tengan una linda noche, miracita, que tengan una linda noche. Saluditos por allí a la Cabelleranga, que patrocinó esta bolita, también a Cherife, nos vemos, que descansen. Que Diosito los bendiga por allí a toda la racita que anda por allí, detrás de la bocina de Tienda Bandolero. Muchas bendiciones para ustedes. Para toda la racita del mundo mundial, mi raza. Nos vemos, que descansen, que tengan una linda noche. Hasta mañana.

0: Border Patrol.
1: Oficial, soy el dedo. Se les acaba de pasar un hombre con muchos huevos.
2: Oh, shit. 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Avisar a Highway Patrol que detener ese cougar.
3: Hey, tú, el del cougar. Detente. 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
4: Te paré porque quiero checarte los huevos. Enséñame los huevos ya. ¿Por qué te bajas el pantalón?
2: ¿Qué no me está diciendo que le enseñe los huevos, pues?
4: Esas miserias no querer mirar. 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

0: Chicorridón del aguaje activado, pariente. El otro día sacamos los caballos en el rancho, viejo, como a las 3 de la mañana nos metimos. Me puse un loquerón.
1: Así
0: viejo.
1: Es, a nosotros también nos gusta un chingo ese pinche acordeón de los toquezones de Canal Compa, la que dice: y debo mi vida,
0: bebito. Esa tapé, bárbaro, pariente. Y usted, ¿a quién ha robado y yo a quién he matado,
1: nadie,
0: pariente?
1: Compa, nadie. No hay pedo que me gusten los corridos, compa. No hay bronca, hay que darle macizo para adelante.
0: ¿Y qué es lo que andan diciendo, viejo?
1: Vayan diciendo que dice que.

Ahora sí, sus amigos de Lot Morales, agradecidos con el municipio de Sabinas, Hidalgo, Nuevo León, tocan los videos en vivo desde La Turbina. Dice.

0: Fierro, pues, aquí andamos de Hermosillo, grabando con mi compa Edgardo, cómo no, algo para las muchachonas.
1: Vamos a echarnos loco enamorado, mi compa Junior. Y dice, pues...

Gracias a nuestro amigo Cera Ramírez del Grupo Laberinto por acompañarnos y a todo el público que está presente, muchísimas gracias. Y para la gente que está escuchando este disco, les enviamos un saludo especial desde aquí en el rancho. Otro de los grandes y grandes amigos de Miguel y Miguel, el señor José Ángel Ledesma, el Coyote. ¡Ahí le va! ¡Ahí le va!

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0: Ay, buenos días, mi gente, buenos días. Ya estamos aquí en cabina de Bandolero Radio, echándole con todas las ganas del mundo, mi raza. Ya estamos aquí. No la pude prender a las 8, mi raza, porque había poquito ruido aquí. Aquí, mi raza, pero ya. Ya estamos aquí de vuelta, mi raza. Es para que se reporten y pidan de todos sus temitas que quieran escuchar, mi racita. Aquí estamos ya. Y vámonos con la oración, mi raza, para iniciar el día, mi raza. Y vámonos con la mejor oración para iniciar el día y vámonos.
1: Dios nuestro Señor, creador de los cielos y de la tierra, de todo lo que podemos palpar y de lo que no se puede ver, tú que me creaste y me conoces desde antes de nacer y me has escogido, gracias te doy por este nuevo día que me regalas. Gracias por darme la bendición de ver la luz de un nuevo amanecer. Gracias por ver a mi familia junto conmigo. Gracias por el hermoso hogar que me has regalado. Soy dichoso de estar ante ti, Señor, y poder darte la gloria por todo lo que me das. Las bendiciones a mi vida se renuevan cada mañana, y no encuentro las palabras para expresar mi agradecimiento. Aunque a veces el camino se vuelve difícil y no es claro ver si vendrán tiempos mejores, siempre confío en que tú tienes el control de mi vida, porque así me lo has demostrado, Señor. Nunca me has dejado solo, y en los momentos más difíciles, siempre estás conmigo. Por eso vengo en este nuevo día ante tus pies, porque quiero iniciar este día de tu mano, perdonado por ti y sabiendo que tú estarás conmigo. No hay nadie más en quien pueda dejar mis cargas. No hay quien entienda cómo se encuentra mi corazón. No hay quien me quiera y me ame tanto como lo has hecho tú, Señor. No lo hay. Y no lo hay porque solo tú me has creado. Solo tú me conoces y sabes cómo me encuentro. Por eso estoy aquí, para pedirte, guíes mis pasos, me cuides en mi camino, me instruyas para aprender más de ti, Señor, y me ayudes a regresar con bien a casa al final del día. Hoy inicio mi día de tu mano, Señor, y así quiero seguir durante todo el día. Quédate conmigo y con todos quienes en este momento iniciamos un nuevo día. Te lo pedimos y te lo rogamos en el nombre de tu amado Hijo Jesús. Amén. La principal oración y la mejor es en la que muy de mañana vamos y nos comunicamos con nuestro Dios para darle gracias y dejar todo en sus manos. Es ahí donde empieza nuestro camino al lado de Dios. Deseo de todo corazón que Dios te bendiga en este día, que supla tus necesidades, que te muestre el camino a seguir y te haga sentir en paz, para que vivas este día con todas las fuerzas de tu corazón y de la compañía de Dios. De corazón, Voz Beluna.
0: Claro que sí, por aquí va la mejor oración para iniciar el día, mi raza, para iniciar el día. Que nuestro Señor Jesucristo le regale un día lleno de bendiciones a todos, a toda mi racita bella. Y vámonos con este temita que se llama Dios está aquí, tan cierto como el aire que respiro. Y vámonos con ese temita, mi raza.

0: Claro que sí, porque ese temita Dios está aquí tan cierto como el aire que respiro. Y por aquí estamos ya, mi raza, por aquí estamos ya, y para que se reporten y pidan sus temitas, mi raza. Y por acá se está reportando la Pochita Potosina. Y dice, amén, buen día, cachorrito. Ay, igualmente, Pochita, buen día.
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0: Bendiciones y saludos para todos, hoy sabadito alegre. Claro que sí, ahí igualmente, para todos, sabadito alegre para todos. Y vámonos con este temita que se llama Pueblito de los Quetes de Linares. Y suéltala, cachorro.

0: Claro que sí, por aquí se temita mi pueblito de los Cadetes de Linares. Por aquí va a haber poquito ruido, mi raza, porque aquí andan trabajando unos albañiles, mi raza. Pero ignoren el ruido y vámonos a darle con música, mi raza. Y vámonos con este temita que se llama Paloma Azul de El Tigrillo Palma. Ay, saluditos a toda esa raza que ya está en sintonía del Bandolero Radio. Y vámonos y suéltala.
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2: Ahora sí podemos gritar, viejón. Ándale, pues, oiga. Vamos a enviar por ahí esta bonita canción. Esto que se llama Rodrini Paloma Azul. ¡Ay, Pastorio!

Y por acá se temita Paloma Azul del Tigrillo Palma. Y vámonos, mi raza, vámonos con este temita que se llama... el cerillazo de los cadetes de Linares. Y vámonos con ese temita y suelta la cachorro.

Y por acá se temita, el cerillazo de los cadetes de Linares. Y por acá, dice por acá la caberanga, dice: buenos días, que tengas un sabadito bendecido, querido cachorrito. Ahí igualmente, caberanga, dice: un saludo especial para todos los radioescuchas de Bandolero Radio, encajónese el patas coloradas. Si no tiene patrocinio ahí, disculpas, claro que sí. No, no tenemos patrocinio, caberanga. Y vámonos, vámonos, encajoné ese temita. Vámonos con este temita que se llama Ando Alegre, con los originales de San Juan, en lo que encajonamos ese temita que me está pidiendo la caberanga. Y vámonos y suéltala.

¿Y por qué se te mita ando alegre de los originales de San Juan? ¿Y por qué dice, por acá se está reportando la prima la Rielera Vázquez y dice, buenos días cachorritos, saludos, buenos días Rielera? ¿Y por qué dice la Pochita, dice, saludos para mi hermosa prima la Caberanga y la Rielera? Claro que sí, vámonos con este temite como le estaba pidiendo la Caballeranga, que se llama El Patas Coloradas, y vámonos con ese temita y suéltala cachorro. Mal, mi

¿Y por qué ese temita de Conjunto Río Grande, el Patas Coloradas? ¿Por qué quedó complacida la caberanga con ese temita, mi raza? ¿Y por qué dice la pochita? Dice, saludos para la mera jefa de Bandolero Radio y para mis bellas primas, Normita, Muñequita Lucy, Ani, la consentida San Luis, Mari, mis hermanas, la apasionada mayor, para Ale y Fernanda, allá en el Valle de San Juan, para la Muña de Trojes y para todos los primos Rubén, Catrín y el Juanelo. Y ponte eslabón por eslabón, por fin, mi cachorro, gracias, claro que sí. Claro que sí, vámonos con ese temita. Ay, ignoren el ruido, mi raza, ignoren ese ruido, mi raza. Es que aquí andan trabajando unos albañiles, mi raza. Pero vamos a echarle con todo, mi raza. Aquí vamos a echarle con todo. Vámonos con este temita que está pidiendo la pochita potosina, que se llama Eslabón por Eslabón. Y vámonos y suéltala. ¡Ay, no más! ¡Qué temita!

Y por ahí que se temita de los invasores de Nuevo León, eslabón por eslabón. Y por acá, vámonos, vámonos con unas temitas, mi raza. Vámonos con este temita que se llama de Paul Urías, que es una estrella. A ver si sale la jefa de Bandolero Radio con ese temita y suéltala.

Y por acá ese temita de Polo Urias, que chula estrella. Y vámonos con este temita que me está pidiendo. Oh, por acá dice la rielera, dice por acá, dice mi golondrina Eliseo Robles, dice saludos a las muñecas, jefa de Bandolero Radio, la caballeranga y Mochita Potosina y hermana, claro que sí. Y vámonos con ese temita que le está pidiendo la rielera y vámonos y suéltala, cachorro.

¿Y por qué ese temita? ¿Por qué complacida a la rielera Vázquez con ese temita? Digo, Londrina de Liceo Robles. Y vámonos, vámonos con este temita, mi raza, que se llama, que se asomó este temita por acá, que se llama Ando Tomando, con el respeto del norte, y suéltala. Y hoy nomás, mi raza, hoy nomás.

¿Y por qué ese temita ando tomando del respeto del norte? ¿Y por qué dice? Por acá se está reportando la cuota de 20 de noviembre y dice... Dice, ay, ponte el tejanito para que le zapatee el catrín y la rielera y todos los que le gusta zapatearle. Y dice, y que le destape piquitos de oro el catrín, hoy no más. Se quiere poner a bailar el viejote en la cuota del 20 de noviembre y dice por acá la rielera Vázquez, dice... Con los rieleros del norte, el corrido de Chihuahua y que no falten, pues que no, claro. Que no falten, pues que no, claro que sí. Y échenle mis rieleros. Saludos a Toñita, claro que sí. Y por acá dice, por acá está reportando Dora y dice, un saludo para Raspas y Frituras, el Botija con la canción de Ramón Ayala, Central Camionera, hoy nomás. Y vámonos con este temita, con el tejanito para que le zapatee mi compa Catrín y la rielera y vámonos. Y suena.

de los Jetes de Linares. Y por acá dice, la cabiranga dice, encajónese para la cuata, 7 mujeres para que haga la cuenta, si todavía le faltan, hoy no más, la cuata, trae de 7 el bigote, hoy no más. Y por acá, con ese temita salió la jefa de Bandolero Radio y dice, buenos días cachorrito, bendiciones. En este día ya me despertó con la canción, anoche me desveló el bandolero, pero eso, por eso estaba dormida, hoy no más. Pero aquí ya salió la jefa de Bandolero Radio. Y por acá dice la caberanga, dice, y el pávido návido para el Catrín, que se lo baile y se saque la cruda. No, hombre, el Catrín yo creo que todavía está dormido el viejote, todavía está dormido, se le pegaron las cobijas. Y vámonos, vámonos con este temita que me lo estaba pidiendo la rielera, que se llama El Corrido de Chihuahua con los rieleros. Y vámonos y suéltala.

0: Sí, por ahí que se te mita de los rieleros del norte, el corrido de Chihuahua. ¿Y por qué dice la caviranga? Dice, la rielera pensó que ya andaba en satanada. Y dice, un saludo para el muñeco Amaya, póngale que aquel amor con Chuy Vega, hoy nomás. Y vámonos con este temita que me estaba pidiendo Raspas y Frituras el Botija. Y vámonos, que se llama con Ramón Ayala, Central Camionera. Y suéltala, cachorro.
1: Sírvanse a abordar por la sala número 4.

0: Y por acá ese temito de Ramón Ayala, Central Camionera. Y por acá dice la cuata, dice, ay, ponte el del morral. Ay, para todos los que están en sintonía desde la... En sintonía de Bandolero, la Caballeranga, la Rielera y el Catrín, y en cajones hora de dormir. Y dice el Catrín, y ya no es hora de dormir, no, hombre, está dormido el viejote, yo creo. No se ha reportado el Catrín, a estar dormido, a estar bien crudo el viejote, con un dolor de cabeza. Y vámonos, vámonos con más temitas. Vámonos con las 7 mujeres de la invasión de Cerrito. Sepa que vea cuántas le faltan, cuata. Y vámonos y suéltala.
1: Pues ahí le va esta rola, primo.

0: Y por ahí con ese temita, las siete mujeres, la invasión de Cerritos. Y por acá dice, la caballeranga dice, ya mató a la cuanta, tanto balazos. Se las dio al pecho, el tanto balazo que lleva, que se caballeranga, ya lo maté al viejote. Y por acá dice, la cuata de 20 de noviembre, dice, ese Catrín ayer dijo, le iba a afilar el machete y la hacha, yo creo está eso, se me olvidó hacer, hombre. Y por acá tenemos audio de Hilario Torres Herrera, a ver qué dice por acá el viejote, vamos a escuchar a ver qué dice por acá.
1: Buenos días, señor locutor de Radio Bandolero, quiero que me haga favor de complacerme con el guapango de la burra orejona del conjunto de los diamantes azules de Cerritos, que para Efraín Torres, para Olegario Torres, para todos los amigos del Mezquitalillo y para todos los amigos de La Carrona, que por aquí escuchamos Radio Bandolero aquí en el Mezquitalillo, de parte de Hilario Torres, y muchas gracias ya y con permiso del patrocinador. Y ahí me la voy a bailar con mi señora Lena. Que ahí me voy a bailar ese guapango. Porque anoche llevé una cansada muy duro, me bailé todas las polcas y el guapango que tuvo ahí tocando en la radio Bandolero.
0: Claro que sí, ahorita lo complacemos, es para que le siga echando, es para que se agarre a su mujer y a bailar bien reciosa. Y por qué dice la caviranga, dice, ¿dónde andará el Kyubole y el primo Castro y los parientes Cupi y Cherif? ¿Sabe dónde andarán esos viejotes? Han de estar dormidos también los viejotes. Y vámonos con ese temita que me le estaba pidiendo la caballeranga, el Pablo Návido, para el Catrín, que se lo baile y se saque la cruda, y hay que prender el cerro, mi raza. Y vámonos, y suéltala.

0: Por acá se temita el pávido návido de los igualados. Espero y se lo hayan bailado bien reciente, mi raza. Y por acá dice la caberanga, dice, póngale otro guapango al señor para que baile con su esposa Alenita. Y por acá dice Castro, por acá se está reportando y dice, pégale una hora para mi prima la caberanga y que ponga su barrita. Hoy no más. Ahí por ahí me vas diciendo, caberanga, ¿con qué temita empezamos y cómo va a ser la barra? 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Y por acá tenemos audio de Hilario Torres. A ver qué dice por acá.
1: Buenos días, señor locutor. Perdone y disculpe la pregunta. Por lo que le voy a preguntar, estaba oyendo que van a poner otra radio difusora. ¿Por qué en Concordia? ¿Cuándo la echan a jalar? ¿Cuándo funciona, señor locutor? Que se va a llamar la M. Radio la M de Concordia. ¿Cuándo empezará esa radio difusora para buscarla con para cómo se llama para la clave cómo es para buscar la clave de esa radio difusora, señor locutor?
0: No sabría decirle, viejote, no sabría decirle. Y por acá dice la Pochita Potosina. Por acá tenemos video de la Pochita Potosina. A ver, vamos a escuchar. Y anda con todo la Pochita Potosina, anda con todo zapateándole. Eso es todo, Pochita, eso es todo. Hay que aprender el cerro, mi raza. Y por aquí dice la rielera, dice, saludos a Castro Méndez y Kiúbole. Hoy nomás. Y vámonos con este temita que me estaban pidiendo, aquel amor que me estaba pidiendo la caballeranga para Amaya. Y vámonos con ese temita. Y por ahí me va diciendo la caballeranga con qué temita empiezo y cómo va a ser la barra. Y vámonos y suéltala.

¿Y por qué se temita de aquel amor de Chuy Vega? ¿Por qué no complacida la caballeranga con ese temita? Y vámonos, vámonos con este temita a la morra rejona que estaba pidiendo. Que estaba pidiendo Hilario Torres. Hilario Torres, y vamos a buscar ese temita, mi raza. Y vámonos, vámonos con este temita. No me sale como me la pidió, pero vamos a buscarla, a ver con cuál sale. No me sale como me la pidió él. Y vamos a aventársela con los Salameños para que siga bailando. Y vámonos y bailele, mi raza.

Salameño, la burra orejona. Y por acá dice la jefa de Bandolero Radio, dice: cachorrito, dígale al señor que cuando usted tenga razón de esa radio de Concordia, usted me hace saber. Claro que sí. Pero ya se nos va a salir del surco, y la de Torres, se nos va a salir del surco el viejote.

Claro que sí, con este damos inicio al patrocinio de Castro Méndez. Claro que sí, vámonos con este otro temita que se llama Macario Leiva y suéltala. Se llama Las Tres Flores y vámonos y

0: Y por aquí se temita Las Tres Flores de los hermanos Banda de Salamanca. Y por acá tenemos audio de La Guerrera. Vamos a escuchar a ver qué dice, mi raza. Vamos a escuchar. Por acá dice, a ver qué dice La Guerrera.
1: Hola, ¿qué tal? Muy buenos días. Un gran saludo de parte de La Guerrera de Arlington para todo el personal que sintoniza la radio. También un saludo para mi prima La Caballeranga. Y por favor, póngame la canción de Los Rieleros, Golondrina Viajera. Muchas gracias.
0: Claro que sí, por acá el audio de La Guerrera de Arlington. Y vámonos, vámonos. Y por aquí dice Castro Méndez, dice, el video patrocinador dice, échale el palomo y el gorrión, hoy nomás. Y vámonos con este temita que estaba pidiendo La Caballeranga, que se llama, oh, por aquí dice La Caballeranga, dice, dígale a este señor que ya anda traicionando a Bandolero Radio, esa pregunta ni se pregunta a usted, que le pregunte de Bandolero Radio, quizás ahí sí le pueda dar respuesta. Y anda, ya se quiere salir del surco Hilario Torres, se quiere salir. Y vámonos, vámonos con este temita que se llama con Ramón Ayala, Corrido Macario Leiva, y suéltala.

¿Y por qué se temite Ramón Ayala, corrido de Macario Leiva? ¿Por qué no complacida a la caballeranga? ¿Y por qué se está reportando Muñequita Lucy? Dice, buenos días, cachorro. Buenos días, Muñequita Lucy. Dice, bendiciones para todos en Bandolero Radio. Hoy sacaron la lumbre muy temprano. Andamos con todo en este sábado. Muñequita Lucy, ¿por qué dice Normita? Dice, hola, buenos días, cachorro. Con permiso del patrocinador. Voy a tirarme a los vicios con los Gavilanes del Norte. Gracias. Hoy no más, hoy no más. Y por aquí se la cuata del 20 de noviembre. Dice, ay, ponte Prieta Orgullosa. Ahí para la caballeranga y la rielera y todos los que están en sintonía ya jurándosela. Hoy no más la cuata. Vámonos, vámonos con este temita que me le estaba pidiendo Castro Méndez. Échele con el Palomo y el Gorrión. Y vamos a echarle este temita que se llama No Compra Amores con el Palomo y el Gorrión. Y vámonos y suéltala.

¿Para qué se temita? No compra amores del palomo y el gorrión. ¿Por qué no complacido el río patrocinador Casto Méndez? Y eso es todo, Pochita Potosina. Y destápele pura piquito de oro. Y vámonos con este temita para la caballeranga que le está pidiendo. Que se llama María la Borrada. Y vámonos con este temita.

Por acá se temita María la Borrada de los Rieleros del Norte. Y por acá dice, por acá se está reportando un número. Dice, buenos días, me podría complacer con una rolita de Antonio Aguilar. Esa tristeza mía para Antonio Rodríguez de Corcovada. Claro que sí. Y por acá dice la rielera, dice con Carlos y José, amores fingidos, que se la baile Castro Méndez. Saluditos, ¿dónde andará el muñeco Catrín? ¿Dónde andará ese viejote? ¿Dónde andará ha de estar bien dormido el viejote? Y vámonos con este temita que me le estaba pidiendo. La guerrera de Arlington, vámonos con Golondrina Viajera, con los rieleros y suéltala.

¿Qué dice la jefa de Bandolero Radio? Dice, cachorrito, que se controle no, a Normita con esas canciones en lugar de café. Ya me dio sed de la peligrosa. Hoy no más, Normita. Le va a tener que hacer las micheladas a la jefa de Bandolero Radio. Porque le dio sed de la peligrosa con ese temita. Y vámonos con este temita que me estaba pidiendo la cuata, que se llama Prieta Orgullosa. Y vámonos y suelta la canción.

0: la cuota de 20 de noviembre con ese temita de los rieleros del norte, Prieta Orgullosa. Y por acá dice la caberanga, dice, ya escuché, cachorrito, estoy muy afortunada, gracias a Dios. Claro que sí. Y eso es todo, Pochita Potosina, y zúmbelo a la modelo. Y por acá dice Normita, dice, saludos a la hermosa jefa de bandolero y a la caberanga, ya saben que yo les hago sus micheladas de agua mineral. Hombre, Normita, hágaselas de puras amargosas para que anden más recio aquí en Bandolero Radio. Y vámonos, vámonos con este temita, que nos estaba pidiendo Antonio Rodríguez de Corcovada, que se llama Antonio Aguilar, esa tristeza, y suéltala, cachorro, con Antonio Aguilar, y vámonos y suéltala. 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

0: por acá complacido Antonio Rodríguez con ese temita de Antonio Aguilar, esa tristeza mía. Y por acá tenemos sabios de Efraín Torres, a ver qué dice, a ver qué dice por acá.
1: Póngame la de Pepe Tobar y los Chacales. Póngame Pepe Tobar y los Chacales.
0: Claro que sí, pero no me dijo con cuál temita, nomás dijo que con Pepe Tobar y los Chacales. Ahorita le ponemos una. Y por acá la Pollita Potosina anda con todo, anda destapando pura piquito de oro la Pollita Potosina y aventando balazos. Hoy nomás, y vámonos. Vámonos, mi raza, vámonos con este temita ahí para. Ahí para. Que me le estaba pidiendo la rielera, ahí para que se lo baile Castro Méndez. Y vámonos, vámonos con ese temita. Con amores fingidos, Carlos y José, y suéltala.

0: ¿Y por qué ese temita amores fingidos, Carlos y José? ¿Por qué no complacida la rielera Vázquez con ese temita? ¿Y por qué dice? Dice la caviranga, dice cachorrito, dígale a la cuata que nada más no vaya a correr, ya que me anda tirando pial. Porque yo soy como a las becerras. Ya, claro que sí. Y vámonos, vámonos con este temita que me lo estaba pidiendo la caviranga, que se llama El Corrido de Mi Último Contrabando, con los Prófugos de Nuevo León para el Piúbole. Y vámonos, vámonos con ese temita y suéltala.
1: Ándale amigos y amigas, seguimos adelante con la música en vivo, Prófugos de Nuevo León. Vamos a mandar un
0: hoy
1: saludo.
0: Hoy nomás, a ver si sale el Piúbole con ese temita.
1: Nuevo León y Tamaulipas, les enviamos la siguiente melodía. En vivo, suena, dice.

0: Prófugos de Nuevo León.
1: Por acá ese temita, Prófugos de Nuevo León, mi último contrabando. ¿Y por qué dice Normita? Dice Cachorro, con el permiso del bello patrocinador, para la hermosa jefa de bandolero y la caberanga de aquí pa'l real, con los hermanos Banda. Dice, para que les sepa más buena las michas de agua mineral, gracias. No, hombre, Normita, hágaselas de pura amargosa. Hágaselas de pura amargosa a la jefa y a la caballeranga. Pa' que anden bien reciotes. ¿Por qué se la cuata? Dice, ay, ponte las águilas, andan solas. Que hay que seguir destapando piquitos de oro. Hay que ensatanarnos, Kevin. Que ya conteste calorón. Dice Kevin, que quien conteste calorón con este calorón. Y dice por acá la Arielera Vázquez, dice que se la bailen todos en sintonía. Arriba Bandolero Radio y métele cachorrazos con charros valientes. Y por acá tenemos un audio de Bray Torres, a ver qué dice. Vamos a escucharlo, mi raza.
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1: Ahorita le aventamos ese corrido de Efraín Torres, un corrido de Pepe Tobar, vámonos. Y por aquí dice la rielera, dice, y la caballeranga y la jefa de van... La jefa andan bien ensatanadas, hoy nomás. Y si Normita le hace las micheladas, van a andar más ensatanadas. Y vámonos con ese temita que le estaba pidiendo Normita, que se llama Con los Hermanos Banda, de aquí pa'l real, y suéltala.

0: ¿Y por qué se te imitan los hermanos banda de Salamanca de aquí para el Real? Y por acá tenemos a de Efraín Torres de Mezquitalí, a ver qué dice por acá. Vamos a escuchar.
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2: Póngame Pepe Tobar pa' pistear, la música de Pepe Tobar con pa' pistear, un corrido de los de pisteadores.
0: Claro que sí, ahorita levantamos ese corrido que está pidiendo. Que está pidiendo Efraín Torres de Mezquitalillo. Porque dice la guerrera, dice hola, por favor, póngame qué manera de perder con Rigo Tobar. Y saludos todo el público. Claro que sí. Y por qué se está reportando Torres y dice, hola cachorrito, ¿me puede complacer la cama de piedra con el recodo para Gregorio Torres? Que por allá anda visitando a Bandolero Radio. Claro que sí, claro que sí. Y por acá dice la Caviranga, dice, esa Normita anda con todo la Normita, pero no quiere hacer las micheladas. Y por acá tenemos audio, vamos a escuchar a ver qué dice por acá el audio este.
3: Buenos días por ahí a toda la racita que está sintonizando Bandolero Radio. Saludos a toda la raza, a toda esa raza que anda con todo. Saludos, mi gente, a todos por ahí, al viejote, a Castro Méndez, ese viejote que nunca se raja, ese viejote que es de acero, una chulada de muñeco. Saludos para él. También para ese viejote, la cuata que tiene día 7, dice por acá Fernando, su primo, dice que él le manda un saludo al viejote de su tío. Creo que es su tío, por allá le manda un saludo. Por acá también saludos para la Caballeranga, la Rielera, la jefa de Bandolero Radio, Rubén Torres, los Gavilanes, el Catrín, el Copa Cooper, Sherife, toda esa racita que está sintonizando Bandolero Radio. Saluditos a toda esa gente que sigue día tras día Bandolero Radio, y ese viejote de por allá del Mezquitalillo. Saludos, échale viejote, no se salga del surco viejote. Esta radio fue la primera que se fundó aquí en Armadillo de los Infantes. No ha habido ni una radio. Esta radio fue la primera y la única que se ha formado aquí en el municipio de Armadillo de los Infantes, y es la que va a ir para adelante, mi raza. Aquí estamos, saluditos a toda esa gente que está sintonizando. Pónmele por favor al patrocinador Castro Méndez, ponte ese temita de el palomo y el gorrión. Ingratos ojos míos, ay por favor, y saluditos mi raza, aquí estamos bien presentes.
0: Claro que sí, por ahí quedó el lado del patrón el bandolero, claro que sí. Y vámonos con temita mi raza, vámonos con este temita que le estaba pidiendo la cuata, que se llama Las Águilas Andan Solas. Vámonos, y suelta.

Y por ahí quedaron las águilas, andan solas. Por ahí quedó complacida la cuata de 20 de noviembre. Y vámonos, vámonos con este temita que le están pidiendo, la Rielera Vázquez. Ahí para que le sigan bailando todos los que están en sintonía de Bandolero Radio. Y vámonos con Charros Valientes de los Chacales y suelta.

de Charros Valientes. Por acá quedó complacida la rielera Vázquez. Y por acá dice el Catrín, dice, buenos días para usted, mi cachorro. Buenas tardes para mí. Aquí andamos ya. Me hizo aventar las cobijas. Puertas, señores. Soy nomás. Y vámonos con este temita que está pidiendo Efraín Torres. Un corrido de los de Pepe Tabar y los Chacales. Y por ahí me va diciendo la caberanga con qué temita vamos a cerrar. Por ahí me va diciendo. Y vámonos. Vámonos con qué, con este temita para Efraín Torres que lo está pidiendo. Y suéltala. Se llama El Ejidatario con Pepe Tovar y

0: Por ahí con el ejidatario de Pepe Tobar y los chacales. Y por acá se está reportando Alfredo Méndez el Kiúbole. Dice, Kiúbole, échase una de Hermanos Espinosa, más poderoso. Y por acá dice la cuata, dice, ay, ponte Sergio el Bailador, pa' que se la siga bailando ese buen catín. Y por aquí dice, por acá está reportando el Yaque de la Paradita y dice, cachorro, por ahí, encarrílate el corrido de la Peña ahí para la gente de Paradita y de la Peña y para la Caballeranga, claro que sí. Y por aquí dice la Caballeranga, dice, un saludo para Yaque Hernández y su esposa, póngale ni más pobre ni más rico con los Ávila. Claro que sí, vámonos con este temita que está pidiendo la guerrera que se llama... ¡Qué manera de perder con Rigo Tobar y suéltala!
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¿Y por qué se temita el puente? ¿Por qué se temita que se llama Qué Manera de Perder con Rigo Tobar? ¿Por qué quedó complacida la guerrera de Arlington? Y vámonos con este temita que me le estaba pidiendo. Vámonos con este temita que se llama El Carretonero con los Cadetes de Linares. Y

Este es de Linares. Y por acá dice. Dice el Catrín, dice mi cachorro, saludos a la hermosa caballeranga, al precioso Potro Hernández, la guapa rielera, al guapo muñeco Amaya, ay Playboy de la cuata del 20, de la chicken, de noviembre, ranch, al viejón de bandolero, al tío Cupi, al sheriff de chocolate, al cuñado Fabián González, al matador y al jodido de la presita, todos esos. Muñecos son la juguetería de bandolero, radio y ánimo, ánimo, que ya casi es viernes otra vez, mi cachorro. Claro que sí. Claro que sí, porque dice, por acá tenemos video de la pochita potosina, a ver qué dice.

Y hoy nomás la pollita potosina anda con todo, anda bien ensatanada también con esos temitas. Canta muy bonito la pollita potosina. Y por acá dice, la caballeranga dice, quiero, dice, el corrido de Castro Méndez con ese temita vamos a cerrar y dice, quiero expresarte mis más sinceros agradecimientos, primo, por tu amable gesto, espero que Dios te recompense por tu apoyo a Bandolero Radio. Y por acá dice, la jefa dice, cachorrito, dígale a Normita que no quiero michelada de agua mineral, aquí tengo una... Piquito de oro, miren nomás la jefa de Bandolero Radio, ya fue por una piquito de oro, una modelo. Ya, ya no quiso que le hiciera las micheladas Normita, porque no le quiere hacer de amargosa, le quiere hacer de agua mineral, no hombre. Vámonos, vámonos, con este vamos a cerrarla ahorita, mi raza. Con el corrido de Castro Méndez, vámonos a cerrarla, mi raza. Y con este temita cerramos y muchas gracias a Castro Méndez por esta ahorita patrocinio. Muchas gracias, viejote. Que Diosito te cuide y te bendiga por donde quiera que andes en la Unión Americana y que te multiplique. Y con este temita cerramos, mi raza.

0: Claro que sí, por ahí quedó, por ahí cerramos con ese temita. Damos por finalidad, la ahorita patrociné con Castro Méndez. Claro que sí.
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0: Claro que sí, vámonos. Vamos a empezar el patrocinio aquí con la cuata. Este patrocinio de la cuata es para la caballeranga. Claro que sí, está ahorita. Y vamos a empezar con el corrido de caballos famosos con ese temita. Esto ahorita es de puros corridos, mi raza. Puro temita que traiga lumbre, mi raza. Y vámonos a encajonar ese temita que se llama Caballos Famosos para empezar ahorita, mi raza. Caballos famosos. Y vámonos, mi raza. Ahorita aventamos esos temitas que quedaron pendientes, mi raza. Ahorita los aventamos.

0: Por acá ese temita, con ese temita iniciamos la horita de patrocinio con la cuata. Empezamos a las 11:50 con el la horita con la cuata.
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0: claro que sí. Y por acá dice la caballeranga, dice cachorrito, mejor que sea de polcas, guapango, lo que pidan, para que todos nos la pasemos muy bien. Póngale a la cuata que nada, siete mujeres, dígale que pida canciones, claro que sí. Y vámonos a aventarle este temita que me le estaba pidiendo Torres, que me estaba pidiendo la cama de piedra, y suéltala.

0: Y por ahí que ese temita de banda El Recodo, La Cama de Piedra, por ahí quedó complacido Torres con ese temita.
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0: Claro que sí, por ahí que ese temita. Y por acá dice las Zacatecanas, dice... Hola, saludos a la hermosa Caviranga, el pasito vaquero, línea serena, con serreña, con el permiso de la hermosa patrocinadora. Claro que sí. Y vámonos, vámonos, encajonarse también de que nos están pidiendo las Zacatecanas. Pasito vaquero. ¡Vámonos y suéltala!
2: Bueno, pues ahí quedamos, seguimos adelante, miramos por acá. El pasito vaquero para que la bailen bonito. Hablando a la gente, que sí, que vela, muchachos, compa Víctor dice más o menos.

ese temita, por acá ese temita que le estaba pidiendo la Zacatecana. Si por acá dice la 4 del 20 de noviembre, dice, ¡ay, ponte! La boleta para la buena Caberanga y la rielera, y que se aviente un grito la rielera, y ahí dice que hay que seguir destapando piquitos de oro. ¡Claro que sí! Y por aquí dice la Caviranga, dice, las Zacatecanas andan con todo, me imagino que sean, dar unas vueltotas, andan con todo las Zacatecanas. Y por acá dice la rielera, el 13, el chelelo, dice que se la baile la cuata y la capayeranga, hoy no más. Vámonos a complacer a Alfredo Méndez el Cúbole con este temita, porque nomás me quedaron dos temitas pendientes, mi raza, y se los voy a aventar a Jaque de la Paradita y Alfredo Méndez el Cúbole. Y vámonos con los hermanos Espinosa, el más poderoso, y suéltala.

Y por acá se te mita, hermanos, Espinosa, el más poderoso. Claro que sí. Vámonos, vámonos con este temita que me está pidiendo la cuata, que se llama Coqueta. Vámonos con Grupo Laberinto y suéltala.

Por ahí que se temita que se llama Coqueta, la coqueta de Grupo Laberinto. Y por aquí dice la caberanga, dice, ¿dónde estará Normita? Que pida, anda con todo Normita. Y vámonos, vámonos a aventar este temita ya para no tener pendiente, mi raza. Y ahora seguirnos con puro guapango, mi raza. Y vámonos con este temita que me lo estaba pidiendo ya que de la paradita. Que es que me estaba pidiendo el corrido de la peña. Y vamos a poner ese temita. Y vamos a poner ese temita. Y por acá tenemos un audio de la Rielera Vázquez. A ver qué dice por acá. Vamos a escuchar, mi raza. Hoy no más, el gritazo de la Rielera. Y dice, ahí quedó. Saludos a la cuata, hoy no más. Y vamos a poner ese el corrido de la peña que me lo están pidiendo, ya que de la paradita. Y vámonos con ese temita.

Claro que sí, por ahí quedó el corrido de la peña. Y por aquí se le cabiranga, dice, no se le olvide, ni más rico ni más pobre para Yaque y su esposa, póngale. Claro que sí, sigue de este. Y por aquí se Blanquestela, dice, cachorrito, listo para vender miches. Soy, ponte el pata de palo con cadetes de Linares. Claro que sí, ando bien listo para irme a vender micheladas al rincón de refugio, mi raza. Por allá va a andar el cachorro vendiendo micheladas, mi raza. Y por acá se está reportando Juan de Dios de la Concordia, dice, buenas tardes, cachorro, ¿quién canta el corrido de la peña? La verdad no sé, viejote, la verdad no sé, le voy a preguntar al bandolero a ver qué dice. Ahorita le pregunto. Y vámonos, vámonos con este temita, para que no se quede atrás el que me estaba pidiendo la caberanga y para Yaque y su esposa, ni más rico ni más pobre, Los Ávila, y suéltala. Y recuerden, mi raza, esta hora es de puras polcas y guapangos.

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¿Y por qué ese temita de los Ávila? Ni más rico, ni más pobre. Y vámonos con este temita que estaba pidiendo la rielera, que se llama, para que se la baile en el 13, el Chelelo. Y vámonos y suéltala.

0: gusta bailar?
1: Quisita. Y por ahí que ese temita, el Chelelo, el 13, por ahí quedó complacida la rielera con ese temita. Y vámonos, vámonos con este temita, para que se agarren a bailar bien reciote, mi raza. Y vámonos con los traileros del norte, que se llama Palomita Linda, y suelta la cachorro.

0: Y por ahí, ¿por qué se te emite? Por acá dice... Ah, por el Catrín anda con todo y la jefa de Bandolero Radio también anda con todo, echándole. Y vámonos, vámonos con este temita para que se agarren a bailar con Grupo Legítimo, el Tecolotito, y suéltala.
1: Vamos a ganar esa canción, se llama...
0: Y agárrese bien recio de mi raza, hay que se agarre la caballera.

0: Puebla, primo.
1: Por ahí que ese temita del grupo legítimo, el Guapango, el Tecolotito, andan con todo, mi raza, andan con todo. Y dice por acá Mabén González, dice, buenas tardes, DJ, con permiso de la patrocinadora Esencia Potosina con Caciques, porfa y gracias. Y por aquí dice la rielera, dice la Chiva, con Eleazar García, dice que se la baile la cuata y la caballeranga, recordando cuando andaban cuidando a las chivas en la presita, puro rancho, métele cachorrazos, claro que sí, aquí andamos metiéndole cachorrazos, rielera. Y dice caballeranga, dice la rielera, dice caballeranga, muñecas zacatecanas, hermanas huertas, pochita y la jefa de bandolero, vámonos a ensatanarnos, soy nomás. Y eso es todo, la pochita potosina anda con todo, también anda con todo. Y vámonos, vámonos con este temita que me lo está pidiendo Fabián González, que se llama Esencia Potosina con los Caciques, y suéltala.

Reca ese temita, esencia potosina, caciques de San Luis. Por ahí quedó complacido Fabián González con ese temita. Vámonos, vámonos con este temita que me lo estaba pidiendo. La rielera que se llama La Chiva con el Ezear García, para que sigan bailando, mi raza, y síganle bailando y suéltala.

¡Claro que sí! ¡Vámonos! ¡Vámonos con este temita que le estaba pidiendo! ¡Las Zacatecanas! ¡Que se llama El Gallito! ¡Vámonos con ese temita! ¡Y suéltala! ¡Hoy no más! ¡Sí, échale, cuarta!

Y por ahí que se te emite el gallito del respeto del norte. Y vámonos, vámonos con ese temita. Con este temita que me lo estaba pidiendo el patrón, el bandolero, que se lo aventara a la tía Chiripa para que se agarre a bailar. Que se llama Ranchero Chido con los Indomables, y suéltala.

¿Y por qué se temita? ¿Por qué se temita? ¿Por qué dice la cuata? Dice, ahí ponte los ojos de pancha, porque... porque el Catrín ya despertó y ya nadie lo va a apartar. Pura destapadera de piquitos de oro, hoy no más. Vámonos a echarle este temita. Ojos de pancha con los alegres de Terán y suéltala.

0: Por ahí quedó complacido el video patrocinador La Cuata con ese temida que estaba pidiendo los ojos de Pancha. Y vámonos, vámonos con este temita para que sigan bailando, que se llama con Grupo Legítimo, que se llama El Brinquito de la Perra Roñosa, que se llama Tribal. Y vámonos para que sigan bailando y suéltala.
1: Se viene más y la música.
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Por ahí que ese temita es más de Carlos y José. Y vámonos, vamos a cerrar con las 4 milpas, mi raza. Y vamos a iniciar, vamos a cerrar con las 4 milpas y vamos a iniciar una horita de patrocinio con la Rielera Vázquez. ¡Claro que sí! Y vámonos a cerrar con 4 milpas, mi raza, con Antonio Aguilar y suéltala.

Claro que sí, con ese temita damos finalidad a la ahorita patrocinio con la cuata. Muchas gracias, mi gente, por eso ahorita patrocinada. Muchas gracias. Que Diosito me lo cuide, me lo bendiga y que me le multiplique, viejote. Muchas gracias por eso ahorita. Y vamos a iniciar esta horita de patrocinio con la rielera, mi raza. Va a ser barra libre. A bailar todos. Saluditos, claro que sí. Va a ser barra libre, mi raza. Va a ser barra libre. Llámonos. Vámonos para iniciarla, mi raza. Vámonos. Vamos a iniciar con los rieleros, el corrido de Chihuahua. Y vámonos. Y

Claro que sí, con ese temita iniciamos la horita de patrocinio con la prima, la Rielera Vázquez. Claro que sí, empezamos la horita a las 12:57, mi raza. Y bueno, vámonos. Y por aquí se la caberanga dice: agradezco mucho a mi amigo Cuata por su apoyo a Bandolero Radio. Que Dios se lo recompense abundablemente. Claro que sí. Y por acá dice Fabián González, dice: DJ, con permiso de la patrocinadora, te lo voy a decir con el Pegaso. Porfa, DJ. Claro que sí, vámonos con este temita. En lo que cajonamos ese temita que está pidiendo Fabián González. Y recuerden, mi raza, barra libre. Y vámonos y suéltala. ¿Por qué?

Y por ahí que se temita de Juan, Juan Sebastián Manuel Juárez. Y por acá dice la rielera, dice Vito Olivares, cumbia caliente, dice a ponerle sazón, que se la bailen, que el cubo le saque los pasitos prohibidos, saludos. Claro que sí, vámonos con este temita para Fabián González, que lo está pidiendo, te lo voy a decir con Pegaso. Hoy por acá dice Normita, dice, con permiso de la hermosa patrocinadora, por favor, pena tras pena, comanda el recodo. Hoy nomás, vámonos. Con eso también para Fabián González. Se llama Te lo voy a decir con Grupo

Por acá ese temita te lo voy a decir del grupo Pegaso. Por acá lo ha complacido Fabián González. Y vámonos con este temita que nos está pidiendo la rielera, que se llama Cumbia Caliente con Fito Olivares. Y vámonos.

0: ¿Para qué se temita la cumbia caliente con Fito Olivares y la pura sabrosura? ¿Y por qué dice? ¿Por qué dice? El Catrín dice, aquí seguimos, mi cachorro, aquí seguimos. Esperando a ver dónde humea el asador para caerles de paracaidista. Saludos a la bella patrocinadora y a toda la racita bien en sintonía. Porfa, mi cachorro, la de Despacito y Bonito con los Reyes del Camino. Gracias y ánimo, ánimo, que ya casi es viernes otra vez. ¿Y por qué dice Muñequita Luz? Y dice, saludos para la rielera que anda con todo, con permiso de ella. Sonido Master, casi siempre estoy pensando en ti. Por favor y gracias. Hoy nomás, y vámonos con ese temite paranormite que le estaba pidiendo, que se llama Pena Tras Pena, comanda el recodo y suéltala.
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0: ¡Ay, no más, de razón!

Y por acá ese temita de banda del recodo, pena tras pena. Y vámonos. Vámonos con este temita que estaba pidiendo el compa Catrín, que se llama... que se llama Despacito y Bonito con Reyes del Camino, y suéltala. Hay saluditos a la bella patrocinadora, la prima, la rielera Vázquez, que está patrocinando esto ahorita, y suéltala.

Por acá se temita despacito y bonito. Los Reyes del Camino, por aquí dice el Catrín, dice ya, nomás espero a ver qué dices, mendiga patitas de rana, chiquita bebé. Hoy nomás el Catrín, mi raza, hoy nomás el Catrín. Y vámonos con este temita para... Oh, por acá dice Fabián González, dice DJ, jalao con... Y compañía con permiso de la patrocinadora. Claro que sí, vámonos con este temita para Muñequita Lucy que se llama Sonido Master. Casi siempre estoy pensando en ti, suéltala.

Y por ahí que se temita, casi siempre estoy pensando en ti de Sonido Master. Por ahí quedó complacido Fabián González. Y por aquí Fabián González dice: DJ, con permiso de la patrocinadora, saludos a la hermosísima Muñequita Lucy, que por ahí anda, baile, baile. Eso es todo, Muñequita Lucy, échale. Y por acá dice, la rielera dice: me pides tu libertad de los rehenes, ya ando en satanada. Hoy nomás la rielera anda bien en satanada. Y vámonos con ese temita que está pidiendo Fabián González. Y suéltala.

¿Por qué ese temita? Que estaba pidiendo, Fabián González. ¿Y por qué dicen las zacatecanas? Dice los traileros. La tracalera, con el permiso de la hermosa patrocinadora. ¡Claro que sí! ¿Y por qué dice Dulce? Dice cachorro, con permiso de la patrocinadora, ponte la de Por Estar Pensando en Ti del grupo Brindis, por favor. Y por acá tenemos un número sin registrar, es nuevo y dice, se llama Yesenia y dice, saludos para la raza de Monterrey, que anda de visita en Corcovada con la canción El Novio Despuntado. ¡Claro que sí! ¡Vámonos con este temita para la bella patrocinadora que me lo está pidiendo, que se llama... Me pides tu libertad de los rehenes, y vámonos, y suéltala, cachorro.

¿Y por qué ese temita de los renes? Me pides tu libertad. ¿Por qué complacida la vea patrocinadora con ese temita? ¿Y por qué dice la Chiquis Vázquez? Dice, cachorro, con permiso de la patrocinadora, ahí por favor, me puedes poner la canción Todo por ti de Bronco. Y saluditos para todos los que están en sintonía del Bandolero Radio. ¿Y por qué se la vea patrocinadora? La Rielera dice, con este temita pícame tarántula de los cachorros de Juan Villarreal, y dice que se la baile la Cuanta y la Caberanga y los de Mezquitalí, Mezquitic, todos a bailar, saquen los prohibidos, el cúbole, claro que sí. Vámonos con este temita que están pidiendo las zacatecanas, que se llama Tracalera de los traileros, y vámonos. Y

Y por acá se temita la tracalera con los traileros del norte. Y por acá dice, por acá dice Gloria de Venaditos, dice hola, dice corazones rotos de los rehenes para mi mamá Araceli Gámez. Hoy nomás que temita, mi raza, están pidiendo. Y dice por acá la bandolera, dice cachorro, con permiso de la patrocinadora, ¿me puedes poner la canción del Mere Mere con Grupo Legítimo hoy para que se agarre a bailar la patrocinadora? Claro que sí. Y por acá

0: Imagino cómo han de andar ahí la cuata y la caballeranga, todo con esos temitas. Y vámonos con temitas, mi raza, vámonos con este temita que me le estaban pidiendo.
1: Ya no puedo regresar.
0: Que me le estaba pidiendo Dulce, que se llama Por Estar Pensando en Ti, de Grupo Brindis. Y vámonos, ahí saluditos a la bella patrocinadora, la Rielera Vázquez, que esté patrocinando esto ahorita. Y vámonos, mi raza, y suéltala.

0: ¿Y por qué ese temita de Grupo Brindis es por estar pensando en ti? ¿Por qué dice la rielera? Dice por acá: saludos a la familia Alejo de Presita de la Cruz, a mi abuelita Piedad Méndez, Liborio Alejo, ¿dónde andará? Compa Cupi, Cherif, Castor, Cubole y la Cuata. Claro que sí, ¿por qué tenemos audio de Hilario Torres? A ver qué dice. Vamos a escuchar el audio, a ver qué dice por acá Hilario Torres.
1: Buenas tardes, señor locutor de Radio Bandolero. Quiero que me haga favor de complacerme con el corrido La Herencia de mi padre.

0: Padre, con los Titanes del Norte, para todos los amigos del Mezquitalillo, para Efraín Torres, para Legario Torres, para mi compadre Justo Castillo y para Pablo Rodríguez, que escuchan en La Cardona, Armadillo de los Infantes y el Mezquitalillo Armadillo de los Infantes, de parte de Hilario Torres, que por aquí escuchamos Radio Bandolero aquí en el Mezquitalillo, y muchas gracias y con permiso del patrocinador.
1: Claro que sí, ahorita lo complacemos, Hilario Torres, con ese temita que está pidiendo. Y vámonos, vámonos, mi raza, porque se va la hora como si nada, mi racita. Vámonos con este temita que me lo está pidiendo. Que me lo está pidiendo Yesenia. Que me estaba pidiendo ese temita del novillo despuntado. Y vámonos, y suelta.

¿Y por qué se te mita el novillo espuntado de los rieleros? ¿Y por qué esa normita dice, con permiso de la hermosísima patrocinadora, por favor, tu ingratitud con los bookies, gracias? Claro que sí, vámonos, vámonos, mi raza, porque quedan 20 minutos, mi raza, para dar finalidad a esta ahorita patrocina. Y vámonos para aventar esos 7 temitos que me quedan, mi raza. Y vámonos con este temita que le está pidiendo la bella patrocinadora que se llama Pícame Tarántula, con los cachorros de Juan Villarreal, y suéltala.

¿Y por qué ese temita de Pícame Tarántula? Pura de los cachorros de Juan Villarreal. Claro que sí, vámonos. Vámonos. ¿Y por qué dice Dulce? Dice Dulcemente Enamorada de los Mier. Ay, por favor. Claro que sí, vámonos. Con este temita que está pidiendo Gloria de Venaditos, que se llama Corazones Rotos de los Rehenes. Y vámonos y suéltala.

¿Y por qué ese temita de los rehenes, corazones rotos? ¿Por qué no complacida? ¿Por qué no complacida? Gloria de Venaditos con ese temite. ¿Por qué dice Fabián González? Dice DJ la boda de los Inditos con Tropical del Bravo Porvis con el permiso de la patrocinadora. Claro que sí, vámonos con este temita que se llama. Que me lo estaba pidiendo. La Chiquis Vázquez, que se llama Todo por Ti, Bronco. Y vámonos.

Y por acá se te invita de bronco todo por ti. Y por acá, y vámonos, vámonos con este temita que me lo está pidiendo la rielera, la VIP patrocinadora, que se llama El Patas Blancas con Antonio Aguilar, y suéltala.

Por acá ese temita de Antonio Aguilar, el Patas Blancas, y vámonos con este temita para Normita que le estaba pidiendo con los buques tu ingratitud y suéltala.

¿Y por qué ese temita de los Bukis, tu ingratitud? Por acá no complacida, Normita, y vámonos. Por acá dice Pedro Gallegos, dice, carta abierta, hay para todos los cerqueros de Arlington. Un saludo a la vaquerita, claro que sí. ¿Por qué dice la rielera, corazón de Texas? Con ese temita vamos a cerrar. ¿Y por qué dice la caviranga? Dice, en cajones el mexicano, a huevo, con... con cumbia para el muñeco Amaya que se lo baile. Claro que sí, vámonos con este temita que está pidiendo Fabián González. La boda de los cinditos con Tropical del Bravo. Y suéltala.

¿Y para qué se te imita la voz de los inditos de Tropical del Bravo? Claro que sí, ¿por qué te se te imita? ¿Por qué complacido, Javier González? Y con este temita cerramos, mi raza, con Corazón de Texas. Y con este temita yo me despido, mi raza, porque aquí ya está la vaquerita, echarle con todo, mi raza, para que le pidan de todos sus temitas. Y muchas gracias a Castro Méndez por esa horita, y muchas gracias a la cuata, y muchas gracias a la prima, a la rielera, por esas horitas que patrocinaron aquí en Bandolero Radio, mi raza. Muchas gracias, y pues que Diosito me los cuide, me los bendiga por donde quiera que anden, a toda esa racita bella que está cada día en sintonía de Bandolero Radio, mi racita. Y bueno, mi racita, se quedan muy buenas manos. Viene la vaquerita a darle con todas las ganas del mundo, mi raza.

Hola, hola, gente bonita. Ya estamos aquí de regreso con ustedes. Y para empezar, principalmente, muy buenas tardes a cada uno de ustedes. Y muchas gracias a toda esa gente bonita que me mandó un mensajito preguntándome si estaba bien. Claro que sí, mi gente bonita, estamos bien. Nada más que, pues, a veces hay dificultades en la vida, ¿verdad? Que se presentan, pues. Es como todos, ¿verdad? Todos tenemos vida familiar y vida personal. Y pues así estuvo un problema familiar allá en mi casa. Tuve un problema familiar, por eso no me pude presentar. Pero gracias a Dios, todo está bien, ¿verdad? Todo está bien. Nada más como yo siempre les digo, lo que yo soy, yo se los quiero transmitir. Y en mí siempre hay alegría y yo por eso siempre vengo aquí con mucha emoción, mucha alegría, porque es lo que ustedes se merecen, mi gente bonita, es lo que ustedes se merecen, alegría, el respeto, el mejor, ahora sí, el servicio, todo lo maravilloso de mí para ustedes. Hubo un problemita familiar, por eso no pude estar con ustedes, pero no, hombre, mi gente, yo aquí en la radio, yo soy muy bien tratada, gracias a Dios, a mi patrón bandolero, a mis compañeros, a todo, nada, el problema, nada tuvo que ver con la radio, nada tuvo que ver con ninguno, ni con ningún mensaje, porque también me llegaban mensajes si me habían faltado el respeto en algún mensajito o algo. No, mi gente bonita, todos ustedes siempre han sido bien respetuosos y bien cariñosos conmigo, que a pesar que no nos conocemos en persona, a muchos de ustedes siempre me tratan con un gran cariño y un gran respeto. Y por acá, con mis compañeros también, siempre ellos son bien respetuosos y bien amables. Y mi patrón, el bandolero, él siempre conmigo me trata de lo mejor. Yo no tengo nada que decirle a mi patrón, y mucho menos de ustedes, mi gente bonita. El problema fue familiar, fuera de la radio. Como les digo, todos tenemos vida personal, todos tenemos una vida fuera de nuestro trabajo, ¿verdad? Y pues así estuvo. Pero gracias a Dios, todo está bien, ya pasó, o sea, ya pasó, ya estamos aquí para seguir alegrando Bandolero Radio, como dicen ustedes. Aquí está la vaquerita para vaquerear, como dice Muñequita Lucy. Y muy buenas tardes a todos y a cada uno de ustedes. Y muchas gracias por todo ese cariño que me demuestran. Muchas gracias, Dios les bendiga. Y no, hombre, mi gente bonita, yo amo trabajar en Bandolero Radio. Claro que sí, estar con ustedes, estar cerca de ustedes, a mí me hace muy feliz. Muy buenas tardes y bendiciones para cada uno de ustedes. Y vámonos, mi gente bonita, vámonos, porque claro que sí, aquí vinimos a complacerlos, aquí vinimos a contagiar esta alegría que aquí su servidora, la vaquerita, tiene, porque ella está bien contenta, no, hombre, está bien contenta porque hoy por la tarde va a estar estrenando una playerita de la vaquerita que mandó a hacer, que me encantó cómo me la hicieron. Ahí pondré una fotito para que vean, no, hombre, me quedó pero bonita. Les digo, no, hombre, la vaquerita mandando a hacer playeras y ya ni viene a trabajar, ¿verdad? No, mi gente, ahorita aquí estamos, aquí vamos a estar ya con ustedes todos los días. Muy buenas tardes y vámonos, gente bonita, porque aquí quedaron algunos mensajitos y otros mensajitos que ya nos están llegando. Muchas gracias, en verdad que algunas personas de ustedes las conozco, algunas otras no, pero no, hombre, aquí en Bandolero Radio somos familia y nos queremos mucho a distancia. Pero con Bandolero Radio nos sintemos que estamos bien juntos, bien cerquitas y demostrándonos mucho afecto y mucho cariño. Vamos a leer algunos mensajitos. Por acá dice, es un número sin registrarse, pero dice Pedro Gallegos, dice, carta abierta hay para todos los cerqueros de Arlington y un saludo a la vaquerita Becerrita, un saludo a la Becerrita. Ay, no le entiendo muy bien si es Becerrita o vaquerita, pero ahí está ese saludito y claro que sí, Corita, lo vamos a complacer con ese temita. Díganme si no, mi gente bonita, ya extrañaban el claro que sí, ¿verdad? Hasta yo lo extrañaba decir. Y por acá está otro,
otro mensajito que tampoco está registrado, pero dice Marisa. Saludos para toda la raza de Monterrey con la canción Moneda sin Valor. Claro que sí, ahorita vamos a ir complaciéndolos todos esos temitas. Y por acá dice Diego Castillo, dice, buenas tardes, saludos para el compita Héctor Alejandro Tobar Castillo, puro pozo del Carmen. ¡Ay, no más! Claro que sí, saluditos, saluditos hasta el pozo de Carmen. Por acá la pochita potosina anda con todo y por acá está otro mensajito y número sin registrarse, dice, pero dice, Mese, Yesenia o Mixenia, algo así, dice, saludos para la raza de Monterrey, con la canción Moneda sin Valor. ¡Ay, no más! Esa canción anda con todo, esa canción anda con todo. Por acá dice la jefa de Bandolero Radio, dice, buenas tardes, vaquerita. Muy buenas tardes, jefa de Bandolero Radio. Ya andamos aquí vaquereando. Claro que sí, mi gente bonita. Y aquí vamos a estar ya con ustedes. Como dice el buen amigo el Catrín, bien pegados como abejas al panal a Bandolero Radio. Claro que sí, vámonos con este temita que nos lo pidió Pedro Gallegos. Carta abierta, hay para todos los cerqueros de Arlington. Saluditos, vámonos.

0: Ahí quedó complacido con ese temita, mi gente bonita. Por acá tenemos otro mensajito de la guerrera de Arlington, Texas. Dice: bienvenida, vaquerita. Gracias a Dios que todo está bien. Somos humanos, tenemos nuestros problemas y enfermedades, pero somos un equipo para apoyarnos. Claro que sí, siempre lo he dicho, Bandolero Radio es la mejor familia, nombre, el patrón Bandolero no pudo formar mejor grupo para trabajar aquí en Bandolero Radio, porque nombre, todos somos, yo pienso que somos bien, uno a otro nos respetamos, uno a otro nos llevamos muy bien, en verdad, mi gente bonita, no pudo escoger mejor equipo el patrón Bandolero. Por acá tenemos este audio de Hilario Torres Herrera. Vamos a escucharlo.
1: Buenas tardes, señorita vaquerita. Señorita locutora vaquerita, quiero que me haga favor de complacerme con la canción Los Ojitos de Mi Elena, con Los Famosos del Bravo, para mi esposa Elena Rivera, que por acá escuchamos acá en el mezquitalillo, Armadillo y Cervantes, de parte de Hilario Torres, y ahí con permiso del patrocinador. Y muchas gracias, señorita vaquerita, y saludos también para usted.
0: Ahí está el mensajito. Ay, como que nos está chillando un poquito el micrófono. Vamos a ver si lo podemos arreglar un poquito.

0: Nos sigue chillando, ¿verdad, mi gente? Creo que ahí va quedando, creo que ya. No, no, no. No, hombre, ahorita va a escuchar el patrón bandolero, ahorita se va a dejar venir a arreglarse, a arreglarle el micrófono aquí a la vaquerita, porque está bien al pendiente siempre el patrón de nosotros. ¿Qué les digo? ¿Qué les digo? Ya llegó a arreglarlo.
1: Dele, dele.
0: Ya está subido.

0: Ya quedó arreglar el micrófono. ¿Qué les digo? ¿Qué nombre? El patrón. No. A ver.
1: ¿Te doy mal?
0: Sí, sigue chillando.
1: Sigue chillando.
0: Sí. Vale. ¿Cuándo está subido?

0: ¿Ya?
1: Ahí lo veo así.
0: Ok.
1: Bien.
0: Creo que ahí quedó ya, mi gente bonita. No, hombre, les digo que el patrón bandolero siempre está bien al pendiente y cuidándonos, mi gente bonita, claro que sí. Vámonos, por acá vamos a leer un mensajito. Dice Muñequita Lucy, dice, buenas tardes, vaquita, bienvenida, tu alegría ya hacía falta en Bandolero Radio, te extrañé. Ay, claro que sí, Muñequita Lucy, yo les digo que sí, yo lo que soy se los vengo a transmitir y es alegría, alegría. Muchas gracias por ese cariño que me demuestran, ¿no? Hombre, yo me siento como, les digo yo a mi mamá, me siento así como un conche bien esponjado, bueno, como un pavo real. Cuando ustedes me demuestran su cariño. Por acá dice Araceli Gámez, dice, hola vaquerita, aquí en sintonía escuchando Bandolero Radio. Eso es todo, Araceli, eso es todo. No, hombre, la tía Marta, yo creo que ni se acuerda de Bandolero Radio, anda bien enfiestada la tía Marta. Por acá dice la Pochita Potosina, dice, ¿qué le digo? ¿Qué le digo, señorita locutora vaquerita? Que esta, que está el micrófono chilla porque la extrañó. ¡Ay, Normita! ¡Ay, Normita! Hasta el micrófono chilla porque me extrañó, ¿verdad? Ahorita estaba chillando de emoción que ya estaba oyéndome el micrófono, ¿verdad? Por acá está la Pochita Potosina, dice, ese micrófono está chillando de alegría que está de regreso, vaqueríos. ¡Ay, no más! ¡Eso es todo, eso es todo! ¡Claro que sí! Muchas gracias por esos saluditos y muy bonitas palabras. ¡Vámonos, mi gente bonita! ¡Y vámonos! Con otro temita que tenemos ya aquí listo. Por acá dice la Chica Varela. Buenas tardes, vaquerita. Muy buenas tardes, Chica Varela. Andamos ya vaquereando aquí en Bandolero Radio. ¿Y cómo no va? Vaquería de Bandolero Radio, si es la mejor estación de San Luis Potosí para el mundo. Vámonos con este temita que ya lo tenemos aquí listo. Claro que sí. Este temita me lo pidió. No, hombre, ya está. Se le olvidó a la vaquerita. No, hombre, les digo, hasta ella anda bien emocionada de estar de regreso aquí en Bandolero Radio, ¿verdad? Vámonos con este temita. Saludando hasta Monterrey.
2: ¿Qué tal, amigos? Ustedes ya me conocen, Eduardo Alvarado Ginesi. Y muy contento, la verdad, porque una vez más

Betenita, claro que sí, mi gente bonita. Por acá se escuchan algunos ruidos, es porque por acá andan trabajando. Por eso se escuchan algunos ruiditos de más, ¿verdad? Vámonos, por acá mensajitos. Dice Rubén Torres, dice, buenas tardes, vaquerita. Muy buenas tardes, don Rubén Torres. Ya andamos aquí vaquereando. Y por acá dice la jefa de Bandolero Radio también. ¡Ay, ay, ay, jefa de Bandolero Radio! Dice, festejando el regreso de la vaquerita Bandolero Radio. ¡Mírala nomás! Eso es todo, jefa. Pura modelito, pura piquito de oro. No, hombre, yo pienso que aquí la cerveza Modelo nos debe de patrocinar aquí a Bandolero Radio, porque todos los días nombramos el piquito, las piquitas de oro y pura Modelo. Yo pienso que esto debe de llegar hasta la cervecería de Modelo para que patrocine Bandolero Radio, porque aquí en Bandolero Radio esas piquitas de oro son muy, muy, muy famosas. Ay, a ver si nos escucha por ahí el jefe de la cerveza Modelo, ¿verdad? Para que nos patrocine aquí a Bandolero Radio. No estaría de más, ¿verdad, mi gente? ¿Qué piensan, verdad? ¿Qué nombre la cervecería? Debería

bienvenida a los controles de Bandolero Radio. Claro que sí, aquí andamos al millón, porque a la vaquerita no le gusta venir al 50 ni al 20, y ni al 100 ni al 200. A la vaquerita le gusta venir a Bandolero Radio al millón. Así es que aquí estamos, mi gente, porque dice por allá el buen amigo Cachorro, al 100 cualquiera, pero al millón, hombre, al millón aquí andamos, ¿verdad? Por acá dice Normita, dice Vaquerita, esa jefa de Bandolero Radio nomás anda buscando cualquier pretexto. No, hombre, jefa, ¿cómo ve? Que nomás busca cualquier pretexto para festejar con esos piquitos de oro. No, hombre, no, hombre, Normita. Vámonos, mi gente bonita, con este temita que nos lo está pidiendo Hilario Torres Herrera. ¡Vámonos!

quedo complacido con ese temita. Hilario Torres Herrera, por acá tenemos mensajitos. Dice Normita, dice Vaquerita, si no tiene patrocinio, ponga una hora para usted, nomás para celebrar su regreso. Hoy no va la Normita. Ay, muchas, muchas gracias, Normita. Y no, hombre, hasta la Vaquerita se le anda olvidando a decir que está sin patrocinio de emocionada que está aquí, ¿verdad? Claro que sí, Normita. Y por acá dice Eduardo Castillo, dice, saludos, señorita Vaquerita, ponte una del estilo potosino, caciques de San Luis Potosí, el redoblado, saludos a los cerqueros de Arlington, Texas. ¡Ay, no más! Claro que sí, ahorita vamos a complacer por allá a Eduardo Castillo con ese temita. Y muchas gracias, Normita, muchas gracias por esa horita patrocinada. Así es que pídanme, gente.

Norita, pidan, pidan y pidan temitas, porque aquí la Norbita está también festejando el regreso de la vaquerita. Así es que barrita libre y pidan temitas. Pidan temitas, mi gente. Ahorita vamos a complacer a Eduardo Castillo con ese temita. Vámonos, mi gente bonita, por lo pronto, con este temita que ya está aquí listo.

ahí quedó ese temita, mi gente bonita. Y muchas gracias por estar siempre en sintonía de Bandolero Radio, que hoy la tía Marta anda de fiesta, no hombre, la tía Marta ni se acuerda hoy de Bandolero Radio, porque anda pero bien enfiestada ya, puro venaditos, ¿verdad? Y por ella también el R8 anda en su cabalgata también allá, por eso hoy no estuvo aquí con nosotros trabajando. Pero vámonos, mi gente bonita, vámonos con esta ahorita patrocinada ya de parte de Normita para su servidora, la vaquerita, nomás de puro gusto y para seguir festejando. Y como dice Normita, que hay que escoger los temitas, que yo escoja los temitas. No, mi gente bonita, es barrita libre, así es que del temita que quieren aquí, la vaquerita los va a complacer. Y muchas gracias, Normita. Pero claro que sí, vamos a darle inicio con este temita que la vaquerita todos los días se lo canta. No hay día que la vaquerita no se cante este temita, mi gente bonita. No sé por qué le gusta tanto a la vaquerita, pero con este temita damos inicio a esta ahorita patrocinada de parte de Normita.

0: complacida la vaquerita con ese temita, mi gente. Ahorita, no, hombre. Qué bonito, por acá tenemos mensajitos. Muchas gracias, Narrita. Muchas gracias, Narrita. No, hombre, voy a disfrutar esta hora a lo máximo. Porque yo creo que ustedes también ya me conocen y saben qué temitas me gustan, mi gente. Ahorita, así es que manden mensajitos. Para que aquí la vaquerita, no, hombre, se ponga pero bien contenta. Bueno, un poquito más de lo que ya está. Por acá dice... Normita dice, para vaquerear, como dice la muñequita Lucy. Claro que sí, vamos, vamos a vaquerear. Por acá dice, Panchis López dice, hola, ¿puede poner, porfa, cuatro copas con Antonio Aguilar? Gracias. Claro que sí, ahorita la vamos a complacer. Y por acá me estaba quedando este mensajito de la hermosa Pochita Potosina. Dice, hola, vaquerios, bienvenida. Sí te extrañaba ya y mucho. Te queremos mucho. Gracias por ser una persona súper amable con nosotros. También ahí ponte los besos. No se piden nomás para bailar. Bien contenta que ya regresaste. Eso es todo, bandolero. Claro que sí, claro que sí. Por acá tenemos un audio de Hilario Torres Herrera. Vamos a escuchar qué nos dice.
1: Buenas tardes, señorita locutora vaquerita. Quiero que me haga favor de complacerme con la canción Herencia de mi padre, con los Titanes del Norte, para los amigos del Mezquitalillo, para Efraín Torres, para Legario Torres y para Eusebio Castell, para Pablo Rodríguez y para mi compadre Justo Castillo, para Eusebio Castillo de la Cardona, Armadillo de los Infantes y del Mezquitalillo, Armadillo de los Infantes. De parte Hilario Torres, que por aquí escuchamos Radio Bandoleros, señorita vaquerita. Y muchas gracias, y hay con permiso el patrocinador.
0: Ahí quedó el audio de Hilario Torres Herrera, que él fue el que me llamó, señorita locutora vaquerita. Claro que sí, ahorita lo vamos a complacer. Por acá dice el Catrín Méndez, dice... Buenas tardes, señorita vaquerita. Aquí andamos, seguimos y estamos bien pegados como niño en el, como niño en tableta. Así estoy yo, pero de Bandolero Radio. Ya le vamos a poner un globo, vaquerita, pa cuando se pierda nomás busquemos el globo y ya sabemos dónde está. Ánimo, ánimo, que ya casi es viernes. No, hombre, Catrín. No necesito el globo, no, hombre, por mi pura risa aquí en el rancho, no, hombre, por mi pura risa aquí en el rancho me encuentra. No es necesario ese globo para encontrarme. Con mi pura risa aquí se oye todo Rancho Nuevo. Y cuando ando por allá por el valle también se oye, no, hombre, dicen, allá está la vaquerita. Con mi pura risa me pueden encontrar, gente bonita. Por acá dice la chica Varela, dice, ya la tenía Marta, ya no nos olvidó, pero mañana vamos a ir a verla, vaquerita. La extrañábamos mucho, vaquerita, pero qué bueno que regresó, eso es todo. Dice, con su permiso, vaquerita, una de Selena, vaquerita, una del recuerdo, gracias, vaquerita. Su canción le gusta, es que se quiere ir para el otro lado, vaquerita. No, chica, pero aquí me quiero quedar en México. No me quiero ir para el otro lado, pero no sé por qué me gusta mucho esa canción con la que iniciamos esta ahorita patrocinada allá de parte de la hermosa Normita aquí. Para festejar que la vaquerita está de regreso en Bandolero Radio. Claro que sí, muchas gracias, Normita. Y vámonos con este temita, porque allá la jefa de Bandolero Radio, yo creo, ya lleva hasta la tercera modelito de pura alegría que la vaquerita está aquí en cabina de Bandolero Radio. Vámonos con este temita que nos lo está pidiendo Eduardo Castillo.

¡Hoy no más! ¡A bailar se ha dicho, jefa de Bandoleo Radio! ¡No más no se me vaya acá y si anda mareada con esa piquita de oro! ¡Pero a bailar!

0: estamos.
1: ¡Ay, quedó complacido Eduardo Castillo con ese temita! Saludando a todos los arqueros de por allá de Arlington, Texas. Por acá dice Rosalío Reyes, dice, buenas tardes, Vacrita, póngame Rosita Olivares para todos los radioescuchas de Bandoleo Radio. Claro que sí, Rosalío Reyes, ahorita lo complacemos. Y por acá dice la jefa de Bandoleo Radio, dice, buenas tardes, ay, con el permiso de la bella patrocinadora y de la preciosa Vaquerita, vuela paloma con legítimo, gracias. Claro que sí, ahorita la vamos a complacer, jefa de Bandoleo Radio. Por acá dice el Catrín Méndez, dice, ¿cómo que la jefa de Bandolero Radio anda echando piquitos de oro y yo acá con suero? No, hombre, Catrín, pues ni modo. Hoy le tocó echar piquitos de oro a la jefa de Bandolero Radio y pues al Catrín Méndez echar puro suerito. Ni modillo. Por acá tenemos audio de Hilario Torres Herrera de Mezquitalillo.
2: Buenas tardes, señorita locutora Vaquerita. Quiero que me haga favor de complacerme con el guapango Pa' qué te casabas, compa. Para Elena Rivera, para mi esposa Elena Rivera, que escuchamos aquí Radio Bandolero, aquí en el Mezquitalillo. Y ahí de parte Hilario Torres, y muchas gracias. Ahí con permiso del patrocinador, que por aquí estoy escuchando los guapangos. Me los ando bailando. Ya ando bien cansado y ya me complace con esos temas que le he pedido, y muchas gracias.
1: Ahí está, claro que sí, ahorita lo vamos a complacer. Y por acá la Pochita Potosina dice, salud a mi tía, la jefa de Bandolero Radio, saludita tía. Ahí está, no, hombre, la jefa de Bandolero Radio no está echando pura piquita de oro sola, allá la Pochita Potosina la está acompañando, ¿por qué dejarla sola, verdad? Y vámonos con este temita que nos está pidiendo la Pochita Potosina. Recuerden, mi gente bonita, esta ahorita está patrocinada por la hermosa Normita. Ay, para su servidora la Vaquerita, festejando que la Vaquerita ya está aquí en controles de Bandolero Radio.

pide a la pochita potosina con ese temita. Y claro que sí, vámonos con ese temita. Porque, no, hombre, a la vaquerita le gusta mucho y la chica Varela lo sabe porque lo pidió. Claro que sí, vámonos a complacer a la chica Varela con este temita.

complacida la chica Varela con ese temita. Por acá tenemos mensajitos de la hermosa patrocinadora, la hermosa Normita. Dice: hola, señorita locutora vaquerita, la más hermosa. Por favor, la canción con Indomables para que sigan bailando los radioescuchas. Gracias. La cascarita con Indomables. Claro que sí. Ahorita vamos a complacer a nuestra hermosa patrocinadora Normita. Y por acá está Fabián González. Dice: buenas tardes, vaquerita. Bienvenida otra vez a Bandolero Radio. Con permiso de la patrocinadora. Patrocinadora caricatura con el Río Grande, porfa. Pregúntele a Norma que a ver si mañana hace los tacos que prometió en el Juego de México. Nomás que... nomás me quedé esperando. Y nomás, Normita. Dice Fabián González que si mañana domingo va a hacer los tacos la Normita, que porque el otro día nomás se quedó esperando y no se hicieron los tacos. ¡Ay, ay, ay, Fabián González! ¡Ay, a ver qué nos contesta la hermosa Normita! Y vámonos con este temita que nos lo pidió Panchis López. ¡Vámonos!

0: Cuatro copas.
1: ¡Ay, quedó complacida con ese temita Panchis López! Y vámonos, mi gente bonita, con este otro temita que nos lo pidió Rosalío Reyes.

0: complacido con ese temita, Rosalío Reyes, claro que sí. Y vámonos con este temita que nos lo pidió la jefa de Bandolero Radio. Recuerden, gente bonita, esta ahorita está patrocinada por la hermosa Normita. Así es que a su servidora la vaquerita, así es que pidan temitas para vaquería.
1: Y le ofrecemos

0: de los temas que están pidiendo. Norteños de Quiraga, le veamos eso, se llamó Vuela Paloma. Comparito, vamos a continuar con más música y seguimos.
1: ¡Ay, quedó complacida la Gema de Bandolero Radio con ese temita! ¡Claro que sí! ¡Vámonos! Por acá tenemos un audio de Hilario, dos audios de Hilario Torres Herrera. Vamos a escuchar a ver qué nos dice.
2: De los caciques de San Luis. De los caciques de San Luis. Con el guapango es pa' que te casabas, compa. Ya que Milena se anda bailando todos esos guapangos. Ya que se anda bailando ese guapango de pa' que te casabas, compa. Que anda, baile, baile con el gato. Mi esposa Elena Rivera.
1: Claro que sí, ya lo tenemos, ya lo tenemos aquí listo y vámonos a ir con ese guapanguito que nos lo está pidiendo Hilario Torres Herrera. Claro que sí, vámonos.
3: Y seguimos cantándoles a mí.

complacido Hilario Torres con ese temita. Y vámonos, siguiente bonita, vámonos con este temita que nos está pidiendo la hermosa patrocinadora, la hermosa Normita.

seguir bailando, ¿verdad? Vámonos con este temita, vamos a descansar un poquito, vamos a complacer a Fabián González con este temita que nos lo está pidiendo.

0: sido Fabián González con ese temita. Por acá tenemos mensajito de... Tenemos audio de Hilario Torres Herrera. ¿Qué nos dirá? Vamos a escucharlo.
1: Buenas tardes, señorita vaquerita. No, pues la invito a todos los radioescuchas de Radio Bandolero de ahí para allá, de todas las rancheras de ahí para allá, de Rancho Nuevo de la Cruz, a la gran fiesta de nuestro Padre Jesús, el domingo 18 de julio, donde se estará presentando Cacho y sus asis y Fidel Cruz, una topada de poetas el sábado 18 de julio y el domingo con un grandioso jaripeo donde estará amenizando el grupo Andariego y el sonido Leija. Aquí los invitamos, aquí son bienvenidos. Y también lo está invitando la familia Torres de por allá de Fort Worth, Texas, son los que organizan toda esta fiesta. Y hay muchas gracias por anunciarme esto, señorita vaquerita, locutora.
0: Muchas gracias, Hilario Torres Herrera, muchas gracias por la invitación. Ya escucharon la invitación a todo el público en general de Bandolero Radio. Claro que sí, sí, podemos, por allá andaremos visitando allá a don Hilario Torres Herrera y a su esposa. Claro que sí, por acá tenemos otro mensajito. Dice Jorge Vázquez, dice, hermosa y preciosa locutora vaquerita, mi vaquerita, ¿sí me puede complacer con la canción de Al Mil Porque Al Cien Cualquiera? Claro que sí, ahorita vamos a complacer con ese temita. Vámonos, mi gente bonita, con este temita, porque ya que andamos con el Río Grande, pues vámonos con otro temita del Río Grande.

Recuerden, estamos en esta horita patrocinada ya de parte de la hermosa Normita y para su servidora la vaquerita, nomás para festejar que la vaquerita ya está aquí en controles de Bandolero Radio. Y vámonos con este temita allá para complacer a Jorge Vázquez, claro que sí, ¡vámonos!

quedó complacido Jorge Vázquez con ese temita. Y vámonos siguiendo ahorita con este corridito nomás, porque somos Pérez, claro que sí, con mucho orgullo.

quedó ese corridito de los Pérez? Claro que sí, mi gente bonita. Claro que sí. Dice por acá Jorge Vázquez, gracias. De nada, aquí estamos para complacer a toda esa gente bonita. Claro que sí, ya vamos a terminar esta ahorita patrocinada ya por la hermosa Normita. Claro que sí, muchas gracias, hermosa Normita. La siguiente ahorita está libre si alguien gusta patrocinar aquí a su servidora La Baqueta para seguir festejando. Un buen pretexto, ¿verdad? Aquí para seguir festejando que La Vaquerita ya está aquí en controles de Bandolero Radio. Y cómo no estarlo si es la mejor estación de San Luis Potosí para el mundo. Bandolero Radio, sin duda alguna, es la mejor estación, mi gente bonita. Si alguien quiere patrocinar la siguiente ahorita, aquí estamos, mi gente bonita. Vámonos con este temita antes de cerrar esta ahorita de patrocinio, con este temita ya para Hilario Torres Herrera, que nos lo pidió.

con Plácido Hilario, Hilario Torres Herrera de Mezquitalillo, con ese temita. Claro que sí, mi gente, ahorita vamos a cerrar esta ahorita de patrocinio ya de parte de la hermosa Normita, aquí a su servidora, la vaquerita. Con este temita cerramos. Por acá nos dice la chica Varela, dice, vaquerita, con su permiso me podría poner una... Me podría poner por una mujer casada con caciques, gracias, vaquerita. Y échele ganas a esta vida, todo para adelante, vaquerita, hasta donde se pueda. Muchas gracias, chica Varela. Claro que sí, hasta donde se pueda. Vámonos, con este temita cerramos esta ahorita patrocinada ya de parte de la hermosa Normita para su servidora, la vaquerita. Muchas gracias, Normita. Y recuerden, gente bonita, si quieren patrocinar la siguiente, ahorita aquí estamos, mi gente bonita.

quedó, ahí quedó ese temita. Con ese temita cerramos esta horita de patrocinio allá de parte de la hermosa Normita. Muchas gracias, Normita. Dios te bendiga. Vámonos, vámonos con este temita que nos lo está pidiendo la chica Varela. Hasta la Chicken Ranch. Claro que sí, mi gente bonita. Vámonos.

complacida la chica Varela con ese temita. Claro que sí, aquí estamos, mi gente bonita, para seguirlos complaciendo. Así es que mándenos mensajitos para poder complacerlos con esos temitas que quieren escuchar aquí en Sintonía de Bandolero Radio. ¡Vámonos con este temita! ¡Ay, no!

pero no, hombre, andamos bailando a todo lo que da aquí en Bandolero Radio, mi gente bonita. Claro que sí, por acá vamos a tener esta horita patrocinada, no, hombre. Yo me siento bien contenta de toda la gente que está en sintonía de Bandolero Radio, porque hay muchas veces que nos dice saluditos. Me acuerdo ahorita, saluditos allá de la tía Simona, que ella siempre está bien pegada a Bandolero Radio. Saluditos, tía Simona. Y al tío Polo también, claro que sí, saludos, dice. Por acá vamos a tener esta ahorita patrocinada acá por el abuelo Méndez. Uy, no más, claro que sí. Dice, el abuelo Méndez quiere esta ahorita patrocinada. Ok, quiere de laberinto. Uy, no más, es sábado y el abuelo Méndez lo sabe. Claro que sí, no sé si tenga algún temita de laberinto o con la que caiga le damos inicio. Vamos a buscar una de laberinto. O por acá nos dirá con cuál. A ver si nos dice. Dice, empieza con la corita y la Soraya. La corita y la Soraya. Vamos a buscar. Vamos a buscar ese temita para iniciar esta horita de patrocinio. Grupo Laberinto, la corita. Grupo Laberinto, la Soraya. ¿Cómo? Caray, ya se me perdió por acá. Empieza con la corita y la Soraya. Vamos a empezar. Yo creo que son dos temitas diferentes porque me sale uno como Grupo Laberinto, la Soraya, y me sale el otro Grupo Laberinto, la Corita. Vámonos a ir con este temita. Iniciamos esta ahorita patrocinada ya por el abuelo Méndez. Espero y no quedarle mal, abuelo Méndez. Vámonos con este temita que dice Grupo Laberinto, la Corita. Hoy no más.

Ahí quedó complacido el abuelo Méndez, nuestro patrocinador de esta ahorita. Y vámonos, vámonos con este otro temita de Grupo Laberinto.

0: complacido a nuestro patrocinador, el Abuelo Méndez. Claro que sí, hay que nos vaya diciendo si es puro laberinto, es barrita libre o de la que caiga. Hay que nos vaya diciendo nuestro patrocinador, el Abuelo Méndez, de qué temitas ponemos y si es barrita libre o puro laberinto. Hay que nos diga el patrocinador, el Abuelo Méndez. Él manda, ¿verdad? Él sabe lo que quiere pedir. ¿Puro laberinto o del que caiga? Y si es barrita libre. Miren, por acá nos mandó el mensajito la Pochita Potosina. Bueno, un videito, vamos a ponerlo.
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0: No pasa nada. Ay, hoy nomás, miren la Pochita Potosina, anda con todo. Unas Piquito de Oro, ¿qué les digo? Que nombre aquí la cerveza modelo debería patrocinar Bandolero Radio, porque no hay día que no la mencionemos aquí en Bandolero Radio. Vamos a buscar por ahí al dueño de la cerveza modelo para que patrocine la radio, porque pues aquí todos los días no faltan las Piquito de Oro. Como dijo la tía Chiripa, desde que inició Bandolero Radio ya no se sabe si es lunes o es sábado, o es viernes o es domingo. Vámonos con este temita mientras nos dice el Abuelo Méndez si es barrita libre o puras de laberinto. Ay, que nos vaya diciendo.

quedó complacido la abuelo Méndez con ese temita. Claro que sí, por acá nos dice que nos dijo que laberinto, pero no nos dice si es puro laberinto esta ahorita o de varios temitas. Ay, que nos vaya diciendo, por lo pronto pidan, mi gente, pidan de laberinto, que aquí el abuelo Méndez, él invita a esta ahorita. Ay, que nos diga si es barrita libre y si es puro laberinto. Por lo pronto aquí la vaquerita le va a aventar otro temita de laberinto. Claro que sí, vámonos, porque es sabadito, mi gente bonita.

quedó ese temita, claro que sí. Pues no sabemos, mi gente bonita, no sabemos, mi gente bonita, sí. El abuelo Méndez quiere puro temita de laberinto, porque nomás nos dijo de laberinto y pues vámonos, digo, y pues vámonos. Así es que vámonos con otro de laberinto.

quedó complacido el abuelo Méndez. No, hombre, el abuelo Méndez por eso no se reportaba. Dice: buenas tardes, Agita. Síguele con los temitas. Claro que sí. Dice: con ojitos negros, los Pumas del Norte. Y también el guapango, los coconitos. Síguele con los guapangos, polcas. Comenzando con el circo y barrita libre, lo que la racita pida para todas las caballerangas, la jefa de Bandolero Radio y Rubén Torres, y también el Catrín, que trae mucha sed, ahí está. Claro que sí, vamos a ir poniendo, es barrita libre, es, dice el abuelo Méndez, es barrita libre, lo que la gente pida, lo que los radioescuchas de Bandolero Radio pidan, claro que sí. Por acá dice la Pochita Potosina, dice: un saludo hasta Valle de San Juan, feliz cumpleaños a Chuyín, que cumpla muchos más, con el permiso, Baraja de Oro Porfis. Claro que sí, Pochita Potosina, ahorita te complacemos con ese temita, y felicidades por allá al cumpleañero a Chuyín, claro que sí. Vámonos con este temita que nos lo pidió nuestro patrocinador, el abuelo Méndez.

quedó complacido el abuelo Méndez con ese temita. Claro que sí, mi gente bonita. Y vámonos con este otro temita que nos lo está pidiendo nuestro patrocinador, el abuelo Méndez. ¡Vámonos!

complacido el abuelo Méndez con ese temita. Vámonos, mi gente bonita, porque esta ahorita está patrocinada por el abuelo Méndez. Claro que sí, es barrita libre. Dice que pida la racita de Bandolero Radio. Yo invito. Ahí está la invitación del abuelo Méndez. Y que pida el catrín porque trae mucha sed. Y que pida la jefe de Bandolero Radio y Rubén Torres y todas las caballerangas. Ahí está el mensajito del abuelo Méndez. Es barrita libre. Vámonos, vámonos con este temita que nos lo pidió la Pochita Potosina y con el permiso del patrocinador.

0: quedó complacida la pochita potosina con ese temita. Claro que sí, por acá dice el Catril Méndez, dice, saludos al abuelo Méndez, chulada de muñeco, aquí andamos pegados como chicle a la chancla, por, a la cha, a la, no decía así, dice, saludos al abuelo Méndez, chulada de muñeco, aquí andamos pegados como chicle al guarache, Porfa, vaquerita, la locutora y señorita, la del trono de México, con los, la del trono, ay, caray, el trono México con los Tigres del Norte, ánimo, que ya casi está la carnita asada, hoy no más. Claro que sí, ahorita lo vamos a complacer a la Catril Méndez con ese temita. Ahí está saludando a nuestro patrocinador, el abuelo Méndez. Ahorita lo vamos a complacer con ese temita. Y vámonos con este temita que nos lo pidió el abuelo Méndez. Es un guapanguito, hoy no más.
1: Le enviamos lo siguiente para que le siga bailando bien bonito de las piezas clásicas del señor Rogelio Gutiérrez. Ahí le va esto que dice...

quedó complacido nuestro patrocinador, el Abuelo Méndez. Y por acá tenemos mensajitos de la Rielera Vázquez. Dice, buenas tardes, Macrita. Saludos, saludos a la Rielera Vázquez. Claro que sí. Y por acá dice la Caballeranga Alejo Méndez. Dice, tarde de radio. Aquí les dejo la Caballeranga del día. Un saludo a todos los que nos acompañan en Bandolero Radio, que tengan una excelente tarde. Ahí está la Caballeranga Alejo Méndez saludando, saludando a todos los que están en sintonía de Bandolero Radio. Claro que sí, que tengan muy bonita tarde, Caballeranga Alejo Méndez, también usted. Y vámonos con este temita que nos lo pidió el Catril Méndez, claro que sí. El otro México con los Tigres del Norte.

quedó complacido el Catril Méndez con ese temita de los Tigres del Norte. Claro que sí, vámonos, mi gente bonita. Esta ahorita está patrocinada por el Abuelo Méndez y esa Rita Libre y que pidan. Claro que sí, vámonos, porque él nos está pidiendo unas polcas. Claro que sí, vámonos.

sorpresa, Volga, claro que sí. Por acá tenemos mensajitos. No, hombre, la jefe Bandolero Radio anda con todo, anda con todo. Dice, por acá la caballeranga Alejo Méndez, dice, un saludo para el patrocinador, el abuelo Méndez, puede poner Tampico hermoso para el bello patrocinador. Claro que sí, caballeranga Alejo, ahorita la vamos a complacer con ese temita de Tampico hermoso. Y por acá está Lucio Méndez, dice, buenas tardes, vaquerita, ay, porfa, con el corrido de Juan Corona con Laberinto para Hugo de la Concha y Valle de San Juan, también Tampico hermoso con Antonio Aguilar. Hoy no más, claro que sí, ahorita vamos a poner ese temita que nos están pidiendo. Vámonos con esta otra pulquita, claro que sí.

Folquita, claro que sí, se cansaron. Vámonos con este temita que nos lo está pidiendo la caballeranga Alejo Méndez, claro que sí, saludando a nuestro patrocinador, el abuelo Méndez, y también nos lo está pidiendo Lucio Méndez, Tampico hermoso, claro que sí, vámonos.

complacida la caballera Angalejo Méndez, allá saludando a nuestro patrocinador, el abuelo Méndez. Y también quedó complacido Lucio Méndez con ese temita. Claro que sí, vámonos con este otro temita que ya lo tenemos aquí listo.

quedó ese que re, qué nombre ese temita. Está re bueno, era uno de los temitas que le gustaba mucho a mi papá. Y a mí también me encanta. Vámonos, por acá dice Lucio Méndez, dice... ¡Ay, porfa, con la canción del centenario con los Tucanes de Tijuana! ¡Claro que sí! ¡Vámonos! ¡Vámonos con este temita que también nos lo pidió Lucio Méndez! ¡Claro que sí! ¡Vámonos!

quedo complacido con ese temita, Lucio Méndez. Claro que sí, ya vamos, ya casi nos vamos, mi gente bonita. Y que nos vaya diciendo nuestro patrocinador, el Abuelo Méndez, ¿con qué temita quiere que cierremos esta horita patrocinada ya de parte de él? Vámonos con este temita de Lucio Méndez, claro que sí, saludando al Abuelo Méndez.

complacido con ese temita, Lucio Méndez. Claro que sí. Ay, que nos vaya diciendo el abuelo Méndez con qué temita quiere que cierremos su horita de patrocinio. Muchas gracias a toda esa gente bonita que siempre está en sintonía de Bandolero Radio y también a toda esa gente bonita que patrocina Bandolero Radio. Muchas gracias por el apoyo hacia Bandolero Radio. Claro que sí, mi gente bonita. Y vámonos con este temita mientras nos va diciendo el abuelo Méndez con qué temita quiere que cierremos ahorita de patrocinio. De patrocinio. No, hombre, aquí en la vaquerita ya hasta se trabó, ¿verdad, mi gente bonita? ¡Vámonos!

quedó, ahí quedó ese temita. Claro que sí, mi gente bonita. Por acá ya nos está diciendo nuestro patrocinador, el Abuelo Méndez, con qué temita quiere que cierremos. Claro que sí. Ahí, por favor, con la corita y el cadete con Laberinto, dedicado para Hugo de la Concha de San Luis Potosí, y que destape la otra hoy no más. Claro que sí. Vámonos a ir con este temita. Con estos temitas vamos cerrando esta horita de patrocinio ya de parte del Abuelo Méndez. Claro que sí. Vámonos.

quedó complacido nuestro patrocinador, el Abuelo Méndez. Por acá dice la Rielera Vázquez, dice: saludos al Abuelo Méndez. Ahí está el saludito. Y por acá dice, el, dice Jackie de la Paradita, dice: con el permiso del patrocinador, aviénteme el corrido de Chuy Espina. Gracias. Claro que sí, Jackie de la Paradita. Ahorita lo complacemos con ese temita. Y vámonos con este otro temita, porque estamos cerrando esta horita de patrocinio ya de parte del Abuelo Méndez. ¡Vámonos!

complacido el abuelo Méndez con esos temitas. Claro que sí, muchas gracias, muchas gracias. Con esos temitas cerramos esta horita de patrocinio por acá. Y aquí nos pide el corrido de Chuy Espina. Lo encontramos como el corrido de Chuy Espinosa con los tucanes de Tijuana. Yo creo que es ese, no sé si sea ese, pero aquí lo vamos a complacer. Claro que sí, con ese corrido. Muchas gracias al abuelo Méndez por patrocinar esta horita y muchas gracias también a la hermosa Normita. Mañana aquí estaremos, mi gente bonita. Claro que sí, vámonos con este temita. Ya saludando a Jackie de la Paradita. ¡Hoy no más!

¡Ay, quedó complacido Iñaki de la paradita con ese temita! ¡Claro que sí! ¡Claro que sí! ¡Ay, quedó complacido con ese temita! ¡Muchas gracias, mi gente bonita! Yo ya me despido, pero... ¡Ahí viene ya! ¡Ya está aquí listo el buen amigo bandolero! ¡Mañana, primeramente, Dios, la vaquerita se va a caer de la cama! Como dice Muñequita Lucy, aquí estaremos con ustedes mañana, primeramente, Dios, a las 10 de la mañana. ¡Ay, para que pasen la voz, que la vaquerita va a estar aquí en Bandolero Radio a las 10 de la mañana, mi gente bonita! Claro que sí, muchas gracias, Dios los bendiga a cada uno de ustedes. Nos vemos y nos escuchamos mañana, primeramente, Dios. Muy bonito.

0: para complacer a la racita bella que está en sintonía.
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2: Estamos aquí bien presentes, mi racita. Vamos a darle por aquí con todo, mi raza. Saludos a toda esa gente que estuvo bien presente por aquí con estos locutores por ahí, con el cachorro que se aventó y la vaquerita que se aventaron por ahí. El R8 anda fiestado, el viejote se no vino, el viejote, porque anda fiestado. Un saludo por allá para la raza de la Peña, para allá para Joel Rodríguez, esos viejote, para allá hasta Houston, Texas. Debe el saludo, dice por acá también. Saludos a Jackie de la Paradita, saludos al viejote, que también, pues ahí está, un saludo para esos viejotes de la Paradita. También a Rivera Vázquez, saluditos también para el abuelo, al abuelo Méndez, que patrocinaron ahora por acá, Lucio Méndez, ahí saludos para esos viejotes. La caballera Alejo Méndez, la jefa de Bandolero Radio, también un saludo a la Chulita Godínez, un saludo también para ella, el Catrín Méndez, ese viejote que no se cansa de bailar, el viejote. El cachorro, la Pochita Potosina, un saludo a la Pochita Potosina. También la chica Varela, saluditos a Normita, a Jorge Vázquez, el alias el Chuletas, ese viejote del Valle San Juan, que es bien, es una chulada ese viejote. Por acá la muñequita Lucy, Hilario Torres, la raza por allá de Mezquitalillo, un saludo. Fabián González, Rosalío Reyes, Ponchi López, Eduardo Castillo, la tía Chiripa, un saludo a la tía Chiripa. A la Celi Gámez de Venadito, Rubén Torres, un saludo para el viejote. La guerrera de Arlington, Texas, también un saludo por acá para... Saludo para Diego, para Vaquerita, para Diego Castillo, la raza del Pozo del Carmen. También saludo para este viejote.
3: Marisa.
2: Para Marisa, dice por acá. Saludos, también tiene el nombre de Pedro Gallego. Saludos para Pedro Gallego, la raza por allá de... Todos los cerqueros de Arlington, Texas, un saludo a la mesa. También a Dulce por acá, Gloria de Venaditos. La Chiquis Vázquez, las Zacatecanas, Catalina y Rosario. La Cuata, el viejote, ese viejote, el 7 mujeres, por ahí un saludo para ese viejote. Blanca Estela, Juan de Dios de la Concordia, Alfredo Méndez de Chubule Torres, Efraín Torres de Mezquitalillo, también un saludo para esos viejotes. También un saludo por acá para Castro Méndez. También hay varios números en registrar por acá. Dora, un saludo para Dora. El compa Cupe, un saludo viejote, por ahí el compa Cupe. Dice que anda por donde quiera el viejote. Por acá el Cheribe, saludos a ese viejote. También al Primo Reyes, un saludo. A Elvia Medina, el Morro Melchor, la Roja de la Concordia, que andan en la cabalgata, esos viejotes por allá en la Paradita. Esos caballerangos que andan por allá en la Paradita del Bandolero. No pudo ir allí, viejotes, hoy se le complicó al Bandolero, pero no pudimos ahí, se da para la otra. Por acá Méndez Reyes, la sobrina Mare, Chayito Méndez, el Pato del Valle San Juan, Galdi Carillo, la Rosa de la Peña, Mayo Herrera. Por acá el Güero Vázquez, Juan Gámez de Venaditos, Miguel Becerras, Galdi Ibarra, Karim Ibarra, Orlando Rodríguez Rico de la Corcovada, César Alejo, por acá Héctor, Miguel Becerras, Josimar de Corcovada, Ángeles, José Luis Gutiérrez de la raza de la Corcovada, un saludo para esos viejotes por allá de la Corcovada, saluditos. Jackie la apasionada mayor, un saludo también para ella, la consentida de San Luis, también un saludo. Mario Colunga de Villa de Reyes, Rolando, Jackie, César Escalante, Horacio Alvarado, Francisco de la Paradita, Gustavo Reyes, Cristian de San Nicolás, Solentino, el Tiliche, un saludo para ese viejote que se roba los elotes por allá en la Concordia, el viejote, ya lo bacharon al viejote, ya lo traen en las cámaras por allá donde se lo roba el viejote. Por acá, la... Constante Mata, un saludo para Luis también, Luis Alejo, la raza de la Concordia, Christopher Cervantes, por allá hasta Arlington, Texas, un saludo para su papá, Juanelo del Valle, Antonio Karen Renata, Carmen Gámez de Venaditos, Keila Renata, Ernesto de Paradita, Claudia Guillén de Venaditos, Alicia Alejo, Gilberto Reyes, el Gavilán del Valle, ese viejote también que es el 20 mujeres, nombre ese viejote, anda volando muy alto viejote, saludos para ese viejote. Osvaldillo de la Hernández de la Paradita, que están de fiestas, viejotes. Para Martín Moreno, Francisco Benítez de la raza de Zacatecas, Jorge Alejo, por allá, saluditos. La tía Marta, Ángel Aguilar, por acá, Mendiola, el Alacrán de Durango Méndez, el Cuerdas de Venaditos, que está de fiestas por allá. Oye, ese viejote, vale, Guillén, Jorge Méndez, Manuel Méndez, Manuel Pérez, Ani Méndez, Diana Pérez, y a la tía Laura. Por acá Saúl Méndez, Vázquez, Antonio Gallegos, Diego Ibarra de la Carreta Goyo de la Villa de Reyes. Claro que sí, mi raza, vamos a darle por acá, mi raza, vamos a darle a levantar temitas mientras sale un gallo por allí, a ver quién es el que va a decir yo brinco por acá. A ver, tenemos por acá, dice. Dice, buenas tardes, saludos desde la pequeña Presita, un saludo para Melisa de la Presita por allá, que anda por allá con el compa Cupe. El compa Cupe anda bien a papachol y fote ahorita, dice por acá la caballeranga. Buenas tardes a todos los bandoleros, bandoleras. Les deseo una tarde linda y alegría, amor y buena música en Bandolero Radio, en la radio Bandolero, claro que sí. Por acá dice Luis La Rosa de la Concordia, saludos para Toñito Gallegos, que acaba de pelar nopales, dice por acá Luis Alejos Viejotes del Conjunto Nariego. Un saludo peso Viejotes del Conjunto Nariego, saludos. Por acá también ya está presente la raza por allá, Galvin y Carillo de la Peña de Salazar. Los otros viejotes han de andar en la cabalgata, esos barbones, esos viejotes. No, el bandolero no juega porque pueden aventar una bomba por allí, porque andan bien barbones los viejotes. Dice, aviéntese una descarga, aviéntele una descarga, dice por acá la cabalgata, aviéntele una descarga al Tiliches para que se salga de la cueva y patrocinen. O de perdis una hora, vamos a aventar una descarga a ese viejote. Para que se salga el viejote, le vamos a aventar unos cuetazos al viejote. Saluditos, miraza, saluditos y buenas tardes para todos. Dale por acá los balazos al Tiliche, a ver si se asoma el viejote. A ver si asoma por ahí la nariz el viejote. Vamos a aventarle. Claro que sí, vámonos, miraza, vámonos con temitas, miraza, vámonos a darle con todo y vámonos. Esto se llama y dice, puerta, señores.

raza. Ya tenemos 2 horas de aquí patrocinado de raza. Por ahí me va diciendo el viejote con cuáles vamos a ir empezando por ahí. Saludos a Castro Méndez, el papá de los pollitos. Por acá va a patrocinar 2 horas mi raza. Para que se prenda por ahí la raza. Para que se prenda la raza por ahí. Toda esa raza que está sintonizando. Ahorita me dice el viejote, dice, pégale 2 horas. Claro que sí, dice, pégale 1 hora para mi prima. Vamos a jugar a las 10. Ese fue a las 10, ahorita dice, si no tiene patrocinio, pégale 2 horas. Claro que sí. Por acá también dice Joel Rodríguez. Quieres un saludo para Vaqueros, un saludo al tío Yaqui de allá, dice. Un saludo para el tío Yaqui de allá de Paradita, que ya estamos bien, bien amelados y suéltele. Claro que sí, viejote, saluditos a todos, a Rosa de la Peña. Me va diciendo, viejote, cómo vamos a ir manejando estas 2 horitas de patrocinio con el papá de los pollitos, Castro Méndez. Ahí me dice, viejote.

claro que sí, vamos a darle por aquí con todo mi raza para estas dos horas patrocinadas por aquí, por el papá de los pollitos, Castro Méndez. Por acá dice la caballeranga, por acá dice un saludo para... Es muy especial para mi primo, el patrocinador de esta estrella, y sigo disfrutando, aunque siga disfrutando de la programación de Bandoleo Radio, claro que sí. Por acá nos está diciendo, dice, ahorita nos está escribiendo, viejote, nos está escribiendo, mientras vamos a aventar un temita por acá, mire. También está bien reciente por ahí, Melissa. Y un saludo para el compa Cupi. ¿Dónde andará ese viejote? El compa Cupi, por ahí saludos al viejote. Al Cherife, todos esos viejotes, la cuata, el siete mujeres, por ahí un saludo. Esos viejotes que andan con todo. Vamos a empezar con el corrido de Castro Méndez. Claro que vamos a empezar, vamos a ponerlo.

este corrido de viejote del papá de los pollitos Castro Méndez. Claro que sí, miraza, vamos a darle con todo por acá. A ver qué nos dice por acá. El papá de los pollitos dice, el viejote dice, pégale el lomillo despuntado con los potros para la caballeranga. Y el potro para, y es varita libre, échale como usted ya sabe. Claro que sí, también por acá dice la violera, dice. Buenas tardes, bandolero, saludos desde después de... Que Castro le pega con otra hora. Saludos al patrocinador Castro Méndez. Claro que vamos a darle 3 horas, mi raza. Por ahí ya tenemos 3 horas. Por acá dice Melissa de Corcovada. ¿Cuántos patrocinios hay hoy? Para ver si me ambiento una hora. Tenemos hasta las 8. Pues tengo 2 con Castro y 1 con la rielera. Y la última sería con ustedes. Ahí a ver qué dicen por ahí.

Claro que sí, mira, o sea, vámonos en esta hora de patrocinio con estos viejotes. Por acá dice el abuelo Méndez, dice por acá el abuelo. Hola, hola, hola, buenas tardes, compa bandolero. Ay, con permiso del patrocinador, encajónese el corrido del Dorado. Claro que sí, ahorita vamos a encajonarlo. Por acá se está reportando el viejote que se paseaba por Rancho Nuevo en bicicleta, el viejote. Ese viejote andaba donde quiera por acá. Ese viejote del Siete Mujeres, ay, con, dice, ay, con el permiso del patrocinador. Saludos para el para todos los cerqueros, que ahora sí estuvo perro al calor para el rey del poste y el sherife y Martín Moreno y el rayo y todos los

cerqueros. Hay un saludo para los cerqueros, toda esa raza del 20 de noviembre, toda esa raza que anda echándole ganas por allá en la Unión Americana. Por acá está reportando la cuota del 20 de noviembre. Vamos a aventar este mita que me está pidiendo por acá. Por acá me lo está pidiendo la prima, la rielera. ¡Vámonos! ¡Puerta, señores!

Nebraska, claro que sí, la Rielera Vázquez. Un saludo para toda esa gente que está siguiendo por aquí Bandolero Radio. Vámonos con este mita que está pidiendo por aquel abuelo Méndez. Se llama y dice El Dorado. Vámonos, puerta, señores.

complacido el abuelo Méndez. Claro que sí, mi raza. Vámonos, vámonos. Por acá, la recita para que se vaya reportando. Por acá tenemos estas horitas. Tenemos la primera hora con Castro Méndez. Claro que sí, le pasó una hora por ahí a Melissa de Corcovada. Y luego viene la hora de la Rielera. Por ahí también la hora de la Rielera Vázquez. También la de Castro Méndez es de 5 a 6 y media de la tarde. Y la de la de Melissa es de 6 a 7 y media de la noche, y luego viene la de la Rielera. Claro que sí, vamos a aventar temitas, vamos a aventar para que se vaya reportando la racita. ¿Dónde está por ahí toda la raza? Vámonos, puerta, señores.

por allá la raza, por ahí donde está el viejote, el sherife. Un saludo para la cuata de ese viejote que anda con todo. Esos gavilanes, por allá la raza de la Presita de la Cruz, esa raza del Valle San Juan, esa raza del 20 de noviembre, esa raza de la Rinconada. Toda esa raza que anda bien pegada, la raza de la Concordia, la raza de la Paraita, la raza de la Peña, esa raza del Temazcal. Pues mucha raza que anda bien pegada por aquí en Manoleo Radio. Claro que sí, vamos a aventar un temita que me está pidiendo por acá Melissa de Corcovada. Me está pidiendo este temita y vamos a aventar este temita. Claro que ya está en el cajón. Se llama y dice puerta, señores, vámonos.

sí quedó complacida por ahí a Melissa de Corcovado. Un saludo por ahí para su jefa, por ahí la jefa de la presita. También un saludo por ahí para el compa Cupi, todo su viejote que anda por allá en la pequeña presita. Saluditos, viejote. Vámonos con temitas. Mira, váyase reportando la raza porque estamos en este patrocinio de por acá de Castro Méndez. Estos patrocinios que se ponen con todo. Vamos a aventar este temita por acá al viejote. Claro que si sería, me dice.

quedó ese temita por acá de Castro Méndez, el papá de los pollitos. Claro que sí, mi raza. Claro que sí, vamos por acá, los mensajitos. Por acá dice, dice por acá Priscila, dice: saludos para la prima Melissa, dígale que esas no, porque me acuerdo de cuando le ayudaba a hacer flores. Además, un saludo por acá, la prima Priscila, por acá dice la Danielera, dice: saludos, dice. Al Cúbole, le mando un saludo por ahí a Alfredo Méndez, el Cúbole, de corrido para Castro Méndez, patrocinado y con su permiso, saludos. Claro que sí, por ahí dice. Dice, el corrido para Castro Méndez, patrocinador y con su permiso, saludos. Saludos para el Cúbole, para mí por acá se está reportando. El viejote, el chirife, dice, saludos a mi, saludos, mi bandolero, saludos para Castro Méndez, el Cúbole y la copa. Y al compa Cupi, y Rosalío Reyes, y la Cuata, y el Catrín, y la Caballeraga, y el Potro Hernández, y la prima Mari, y todos en sintonía. Y tal, saludito de ese viejote. Ahorita ponemos este temita, viejote. Vamos a aventar este temita que está por acá en el cajón. Claro que sí, vamos a aventar esto. Este temita se llama y dice: ¡Puerto, señores!

ese temita, la Lupe, claro que sí, mira, vamos. Vamos a los mensajitos por acá, tenemos mensajitos por acá, dice Fabián González, y también dice la Rielera, dice, un saludo para el Cherife, claro que sí, para acá, dice Fabián González, dice, buenas tardes DJ, que andamos en el ambiente musical, por acá dice Melissa de Corcovada, saludos a la prima Priscila y María, dígales que me vengan a ayudar, que les tengo mucho trabajo, dice por acá, Melissa de Corcovada, por acá la Caballeranga, dice... Un saludo para el pariente Cupis y el Sheriff y la dueña de la Presita y la Cuata y Castro y el Cúpole y el Abuelo Méndez y el Potro Hernández y la Rielera y el Catrín. Y ya apareció el pariente Cupis, ayer no nos peló Baltasar, y no lo encontramos. No, hombre, el viejote todavía no aparece, se ve que andar por ahí en las ratas el viejote, ha de andar en las ratas, no ha salido el viejote, por ahí ha de estar castigado como va.